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1: Con Rafael, vale.
0: Rafael, ah, Rafael, porque bueno, carajo, usted y yo se lo acabo de conocer, hermano.
2: Estamos en eso, pero la cosa está muy dura ahora.
0: 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Mira lo que le pasó a tu papá y a tu mamá. El político siempre es lo mismo. O sea, yo para mantener a mis hijos trabajando como un burro, yo tengo 58 años, me veo bien para mi edad, pero trabajando como un animal. O sea, hace 40 años cuando tu papá Ramiro nació, tu abuelo Carmelo y tu abuela Manuela, se la vieron bien difícil, mi hermano, y es que el pobre siempre está fregado. O sea, tanto es así, ah, Rafael, que la canción que cantaba Carmelo cuando nació tu papá Ramiro, la puedo cantar yo mismo, 50 años más tarde. ¿Vale?
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0: 5 y 23.
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1: Ya les dio por jugar aquí de se quita de uno de
2: ese. Sí, señor.
1: Sumero, calmacho, hombre.
2: En estos días iba yo fumándome un cigarrillito por la calle.
1: Pero no será de los que acostumbra a usted, ¿no?
2: Pero chévere.
1: Mire que eso es malo, compadre, eso
2: iba, iba yo fumándome el cigarrillito, se me arrimó un policía, me dijo, ¿qué está fumando?
1: Dije. Ay, lo cogió, lo cogió.
2: Le dije un piel rojita.
1: Ajá, sí, seguro.
2: Y dijo, preste a ver. Lo chupó, dijo, ahora por mentiroso no se lo devuelvo.
1: Ah.
2: Sí. Se pica.
1: Ay, compadre, es que usted, mire que tiene que dejar ese vicio, que eso es malo, compadre.
2: Pues, compadre Felipe, todo ahora como ha cambiado tanto.
1: Pues todo, sí.
2: Ya ven, los diciembre nos reunimos con la familia. Toda la familia allá en la finca.
1: Ah, sabroso.
2: En una finquita, pues en el Tolimón de los suegros. Y el diciembre pasado le tocó a la mujer repartirle el regalo a los guámbitos.
1: Ah, hizo de niño Dios, su mujer.
2: Sí. Ella le tocó repartir los regalos y como a la 1 de la mañana se levantó y se llenó la camisola de regalos.
1: Ahí en el canto que dice.
2: Sí. ¿No?
1: Ahí,
2: sí, levantó la camisola la vieja y se llenó
1: ahí llevaba los regalos.
2: De regalos y se fue a repartírselo a los guámbitos.
1: En cada camita.
2: Sí, y cuando estaba repartiendo se despertó una niñita así mirando para arriba acostadita en la cama. Dijo la muñeca la peluca negra para mí.
3: Ay, fíjese. Eso es creo.
2: Ya ven.
1: Y ahora no ha vuelto a hacer este año, no va a ir por allá.
2: Pues tengo que ir.
1: Ay, las siestas sí son muy sabrosas.
2: Cuando estaba la mujer esperando el guámbito, el único.
1: Sí, con
2: el último esfuerzo, sí.
1: No pudo más, ¿no es cierto?
2: No, señor, no me alcanzó la pólvora. Cuando estaba la mujer esperando el guámbito, me encuentro un amigo. Don Emeterio, lo invito a una fiesta.
1: Ah, sí.
2: Y la mujer que estaba...
1: Ah, pues estaba esperando, pues claro. ¿Qué iba a pasar?
2: Lo invito a una fiesta. Dije, no, es que la mujer está esperando a familia.
1: Pues claro.
2: No puede ir.
1: ¿Y dónde era la fiesta? ¿En el apartamento?
2: En un segundo piso. Me dijo, no, si es en un segundo piso, ahí en el apartamentico, ahí en el segundo piso. Dije, no, es que la mujer está pero malísima y no puede subir escaleras.
1: Claro, no, es peligroso.
2: Me dijo, ay, pero usted sí es filimisco, ¿qué tanto es una subidita y una bajadita? Le dije, es que de una subidita y una bajadita es que está así.
1: Sí. No, y es que... compadre, pero usted es que va mucho a fiestas ahora, sí, pero no lleva a la vieja, ¿no es cierto?
2: Ah, yo me invitan a fiestas, en estos días me invitaron a una fiesta elegante aquí en Bogotá.
1: Así nada, ¿dónde?
2: Unos paisanos de Natagaima.
1: ¿Y qué son de platica o qué?
2: De plata, se ganaron un poco de plata pues en el algodón y en...
1: Uy, está dentro
2: del arroz.
1: Ajá.
2: Y fui puro whisky.
1: Uy, elegante.
2: Sí. ¡Puro whisky!
1: Pero usted no cambia la cerveza por el whisky, ¿para qué? ¿Para qué?
2: No, señor.
1: Ay.
2: Y dando whisky, ponían el balde con hielo.
1: Ah, eso es con hielo, ¿verdad? ¿No?
2: El balde con hielo para el whisky y no ponían pinzitas para echar el hielo al vaso.
1: Si eso se usa, se usan las pinzas para sacar.
2: No, pero como ellos no saben de eso, no ponían pinzitas, entonces llamé a la vieja, le dije, vea, mi señora. Hay que poner pinzitas para el hielo.
1: Bueno, para sacar el hielo, porque eso con la mano sí... Uy,
2: porque uno va al baño.
1: Claro, no. Sí, van al baño y...
2: Va al baño y con las mismas manos
1: tiene que
2: sacar el hielo.
1: No, sí, eso sí.
2: Para echárselo al vaso. Dije, no,
1: sí,
2: eso maluco, hay que poner pinzas.
1: Pinzas, sí, señor.
2: Muy bien hecho que usted le haya dicho eso. Y después me invitó a otra fiesta y le dije, vea, no pusieron pinzas. ¿Cómo? Otra vuelta. Yo les tengo confianza.
1: En la misma casa...
2: Le dije, no pusieron pinzas. Dijo, vea, en el baño hay 30.
1: Sí. Ay, quiero que gente tan inteligente.
2: Sí, señor.
1: No, pues verdaderamente los paisanos.
2: Y es que como todo va cambiando tanto.
1: Ahora todo cambia así, todo se ha modernizado.
2: Ya uno no entiende nada. Hasta los dolores, la medicina, todo ha cambiado.
1: ¿Cómo que los dolores van a cambiar? ¿Ves? Los dolores, ¿cómo así na que los dolores?
2: Sí, porque se machuca uno el dedo gordo y le duele el chiquito.
1: ¿A dónde vamos, compadre Meterium?
2: A parar garrote en la tienda del compadre Mamalocha.

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0: 6 y 7 minutos de la mañana en Briseño Estéreo. Muy buenos días. Muy buenos días para todos los oyentes. ¿Cómo están? ¿Cómo amanecieron? ¿Cómo les amaneció este sábado tan bonito que está un poco frío? No está haciendo mucho ventarrón, pero a esta hora ya 6 de la mañana no ha salido el sol a calentarnos todavía, sino que por el contrario hay un par de nubes por ahí traicioneras enfriando esta hermosa mañana. ¿Cómo están todos? ¿Cómo están mi gente madrugadora? Mi gente bella de... Mi gente bella de Briseño Estéreo, por acá vamos a continuar, bueno, vamos en realidad a iniciar nuestra programación de Briseño Estéreo para el día de hoy, sábado. Por acá estoy buscando una oración bien bonita, porque estos computadores, como yo les digo, por la mañana. Amanecen como con sueño. Entonces, amanecen como con sueño, entonces se demoran mucho para cargar. A esa hora no van, no, nada que encienden bien todavía, que recargan las energías. Así que por acá, bueno, por ahí ya tenía disque una llamadita, pero no contesté, bueno, no continuó. Así que yo voy a continuar con la oración del día de hoy. Hoy en este hermoso día, queremos saludar a todos, bueno, los oyentes de Briseño Estéreo. Iniciamos la jornada dando gracias a Dios, como todos los días, por el regalo que Dios nos regala de un nuevo amanecer, por la vida y por la salud, sobre todo, que hoy ya logré venir. Por acá, por cada oportunidad que nos permite seguir adelante. Vamos a decirle todos juntos, Señor Todopoderoso, hoy ponemos en tus manos a cada familia de nuestro municipio, a nuestros campesinos, trabajadores, jóvenes, niños y nuestros adultos mayores. Bendice cada hogar que a esa hora se despierta con esperanza y acompaña a quienes atraviesan momentos difíciles para que nunca pierdan la fe ni las ganas de seguir luchando. Te pedimos que llenes en este día de tranquilidad, de sabiduría, de buenas noticias, de amor y paz en las familias, que nuestras palabras sean motivo de alegría, que nuestras acciones reflejen amor y que nunca nos falte un corazón dispuesto a ayudar a los demás. Gracias Dios por el pan de cada día, por el trabajo honesto y por las personas que caminan a nuestro lado. Enséñanos a valorar lo sencillo y a cuidar a nuestras familias, a mantener viva la esperanza aún en medio de todas las dificultades. Hoy también queremos pedir, Señor, por la paz de nuestro pueblo, por la unión de nuestras comunidades, por cada persona que escucha esta emisora desde nuestro campo, las veredas y cada rinconcito de nuestra tierra briseñita. Que la luz ilumine nuestros caminos y que tu bendición permanezca siempre en nuestros corazones. Que este hermoso sábado sea un día lleno de amor, serenidad y muchas bendiciones para todos. En el nombre del Señor Jesús. Amén. En nombre del Padre, del Hijo y del Espíritu Santo. Amén.
1: Por esa incomprensión de las mujeres.
0: Bueno, por ahí ahora sí le contesto la llamada a don Reinaldo, por ahí ahora sí le contesto, que no me deja ni rezar, hombre.
2: Buenos días, ¿cómo me dijiste?
0: Buenos días, hoy amanecí mucho mejor. ¿Tú cómo estás?
2: Bien. ¿Pero
0: ¿Qué?
2: ya está mejor o qué?
0: Sí, hoy estoy mucho mejor, todavía un poco afectadita de la garganta, pero al menos ya puedo hablar. Ayer no podía hablar,
2: Ah,
0: ¿te
2: gracias a
0: imaginas?
2: Dios.
0: Gracias a Dios. ¿Tú cómo amaneciste?
2: Bien, bien, bien, gracias a Dios también.
0: Qué bueno, me alegra mucho. Cuéntame qué quieres escuchar.
2: Para que me hagan ahora me ponga tres discos de tajada.
0: Tres le pongo, claro que
2: Me
0: sí.
2: pone tres caminos, dolor de, no, tres caminos, 30 segundos y corazón de piedra.
0: Eso, tres le voy a poner y le voy a dar una encima incluso. Le voy a dar una encima. Por aquí está sonando, llene las copas del relicario. ¿A usted que le gustan tanto los relicarios?
2: Bueno. Yo escucho a Briseño Estéreo, la mejor que me compré la Estreñita.
0: Con todo gusto, claro que sí. Feliz día para ti.
2: Bueno, muchas gracias. Mejor para usted.
0: Bueno, bueno. Chao, okay. Chao. Bueno, bueno, por acá se está llenando eso de mensajitos para todos, cómo amanecieron el día de hoy, como me preguntaba don Reinaldo. Bueno, hoy amanecí mucho mejor, me imagino, no sé bien, porque ayer sí estuve tan mal que ni siquiera la emisora pude escuchar a ver qué decía mi compañero Davison ayer. Pero me imagino que el compañero Davison les comentó que estaba un poco indispuesta. Bueno, la verdad estuve muy dispuesta ayer. Ni siquiera podía hablar, tenía mucho dolor en la garganta. Hoy todavía me duele, pero ya puedo hablar al menos. hoy al menos puedo hablar. Y bueno, con energía, gracias a Dios. Ayer, gracias a Dios, descansé bastante, pues todo el día estuve en la casa. Como dicen por ahí, no salí ni a la esquina. Literalmente, no salí ni a la puerta, le digo, solamente al baño de vez en cuando y no me levanté el resto del día porque estuve muy agotada, muy, ¿cómo se dice? Se me fue la palabra, mucho cansancio en el cuerpo, como ese agotamiento, pero ya estoy mejor, gracias a Dios, hoy sí ya me levanté con ayuda del Cristo Poderoso y pues con vos para poderles acompañar aquí en Briseño Estéreo. ¿Se me escucha bien, no? Me escucho que hablo un poco lento porque la garganta se me seca. Pero de resto estoy muy bien, gracias a mi Dios. Por acá tengo, aparte de las canciones de don Reinaldo, un montón de mensajes ya bien tempranito. Por aquí un mensaje de voz, primero que todo. Buenos días.
3: Buenos días, Davison. Espero que amaneció muy bien.
0: Ah, yo bien.
3: Dios me lo bendiga.
0: Yo recibo
3: que me haga el favor y me regale dos temitas. Se formó el desorden de Mauricio López.
0: Eso.
3: Y me da el favor y me pone, tráigame otra garrafa.
0: Eso.
3: Muchas gracias. Un oyente por aquí, del lado de Moravia. Yo escucho Briseño Estéreo, la mejor. Muchas gracias.
0: Imagínense pues que de Moravia casi no nos saludan, me parece a mí. Por ahí había una señorita que saludaba de Moravia, hace rato que no saluda, pero qué bueno escucharlos. Y por allá veo que va caminando ya para el trabajo, hombre, con todo gusto. Ahí le ponemos sus temazos. Son las 6:15 de la mañana. Iniciamos nuestra programación en Briseño en Serio con este programa tan bello de música popular, música viejita y del recuerdo, en Despertando con el Campo. Suena, llenen las copas del relicario aquí en la radio que te complace.
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1: Seis y 32 minutos de la mañana en Briseño. En serio, ¿cómo vamos en esta mañana tan bonita que todavía no sale el sol? Todavía no sale el sol. Yo estoy esperando que el sol me caliente. Dios mío, qué rico, porque está haciendo un frío. Pero vamos a continuar. Es que me caliento con otra garrafa, como pidieron por aquí con, con Oscar Pulgarín. Oiga, excelente. Me hago por acá una llamada. Vamos a contestar. Hola, muy buenos días.
2: Buenos días, ¿cómo amaneció?
1: Hola, yo muy bien, gracias a Dios. ¿Tú cómo estás?
2: Ah, bien, gracias a Dios.
1: Qué bueno, me alegra escuchar que estés bien. Cuéntame, ¿qué quieres escuchar?
2: Sí, ahora le he colocado usted mi punto final de Dani Wilson y que nadie me llore de Jorge Benítez.
1: Punto final, espero lo apunto. Y que nadie me llore.
2: De Jorge Benítez, sí.
1: Bueno, bueno, perfecto. Claro que sí, espérese ahí. Porque me olvida el nombre de Jorge Benítez, ya lo tengo.
2: Jorge Benítez, sí.
1: Listo, yo escucho.
2: Yo escucho, diseño, espero que la que me compraste la mejor.
1: Listo, chao, chao, feliz día.
2: Bueno, muchas gracias.
1: Listo.

0: Muy bien, 6:34 minutos de la mañana. Tengo por acá un mensaje de voz, hombre. Doña Elda madrugó. Buenos días.
1: Hola, Estrellita, muy buenos días. ¿Cómo amaneció? Espero que haya amanecido con muchas bendiciones del Señor.
0: Amén.
1: Hablar con el Daquel Mirador. Así me pone un temita. Es un nuevo amor del andariego. Que Dios la bendiga y muchas bendiciones por esa oración que la estoy escuchando aquí tan linda.
0: Gracias, doña Elda. Sí, doña Elda me escribió cuando estaba haciendo la oración. Con todo gusto, doña Elda, gracias a Dios. Y por eso tenemos buenas bendiciones del Señor el día de hoy, que amanecimos muy bien, gracias a Cristo Jesús. Aquí vamos a seguir con la buena música popular. Aquí en Despertando con el Campo suena Otra Garrafa de Johnny Murillo y Oscar Pulgarín en la 105.4 FM Despertando con el Campo de Briseño Estéreo.
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1: Son las 6:49 de la mañana en Briseño Estéreo. Ya tenemos estos últimos 10 minuticos en los que me suena, si me alcanza el tiempo, dos cancioncitas. Por acá un mensaje que dice: buenos días, quisiera escuchar la canción que me quedaron debiendo ayer. ¿Cómo así que mi compañero Davison quedó moroso? Me dice: pueblo que me vio nacer, de Luis Alberto Posada, y muchas bendiciones. Con todo gusto, Pipe, con todo gusto, claro que sí. Feliz día para ti, bendiciones, Dios te bendiga por allá en la ciudad, creo que es por allá que estás en la ciudad viviendo. Por acá tengo un mensajito de voz que ahorita se me está reproduciendo al aire, por acá, de don Carlos.
2: ¿Qué buenas, más, buenas? Estrellita, muñeca hermosa, ¿cómo amanece la princesa hermosa?
1: Ave María, muy bien, gracias a Dios.
2: ¿Qué princesa? ¿Ya está mejor o qué?
1: Cuente ya mejor, a ver. Ya mejorcita,
2: muñeca,
1: sí señor.
2: Para pedirte dos canciones.
1: Claro que
2: es
1: sí.
2: Es mi madre, Jones Rivera.
1: Es mi madre.
2: Y del Charrito Negro, Pobre Bohemio, con Carlos de San Roque. Un saludo para ti en cabina, mi reina, y para todos los que me escuchen. Y que pase un feliz día y que se acabe de aliviar.
1: Gracias,
2: que
1: don Carlos.
2: Una estrella reluciente. Oiga, no se puede enfermar.
1: Ave María, cierto, no debiera de enfermarme yo tan linda, cierto. Ah, pero bueno, igual somos humanos a pesar de ser muy linda, pero ya estoy mejorcita y voy poco a poco, al menos ya me siento mejor que ayer y ya puedo hablar. Ayer no podía hablar nada, tenía mucho dolor de garganta, pero ya estoy mucho mejor. Por acá entonces vamos a despedir por un ratico. Recuerden que 7 de la mañana llega la Eucaristía. Ahí escuchaban las campanas de pronto de fondo, ya casi va a iniciar. 10 minuticos para que inicie la Eucaristía. Suena Pueblo que me dio nacer, de Luis Alberto Posada, y Es mi madre, de Johnny Rivera. Luego nos escuchamos con la Santa Eucaristía, y si nos queda tiempito después de la Eucaristía, seguimos con más de sus complacencias en Despertando con el Campo, de Briseño Estéreo.

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Él es nuestra alegría. Vamos cantando al Señor. Él es nuestra alegría. Luz de un nuevo día. Venció la oscuridad. Que brille en nuestras almas. La luz de la verdad, vamos cantando al Señor. Él es nuestra alegría, vamos cantando al Señor. Él es nuestra alegría. Buenos días. Celebramos la Santa Eucaristía por el eterno descanso de Elda del Socorro Torres en su primer aniversario. Intención de Genadio Torres. Oramos en la diócesis por el aniversario de la ordenación sacerdotal de nuestro párroco, el padre Óscar, y por los maestros difuntos. En el nombre del Padre, y del Hijo, y del Espíritu Santo. Amén. El Dios de la vida que ha resucitado a Jesucristo, rompiendo las ataduras de la muerte, esté con todos ustedes. El Señor Jesús, que nos invita a la mesa de la palabra y de la Eucaristía, nos llama a la conversión. Reconozcamos pues que somos pecadores. Invoquemos con esperanza la misericordia de Dios. Yo confieso ante Dios Todopoderoso y ante ustedes, hermanos, que he pecado mucho de pensamiento, palabra, obra y omisión, por mi culpa, por mi culpa, por mi gran culpa. Por eso ruego a Santa María siempre Virgen, a los ángeles y a los santos, y a ustedes, hermanos, que intercedan por mí, ante Dios nuestro Señor. Dios Todopoderoso tenga misericordia de nosotros, perdone nuestros pecados y nos lleve a la vida eterna. Oh Señor, ten piedad de nosotros. Oh Señor, ten piedad de nosotros. Cristo Jesús, ten piedad de nosotros.

oremos. Instruye siempre, Señor, nuestros corazones con las buenas obras, para que orientándonos hacia lo mejor, aspiremos a disfrutar plenamente el misterio pascual por nuestro Señor Jesucristo, tu Hijo, que vive y reina contigo en la unidad del Espíritu Santo y es Dios por los siglos de los siglos. Amén.

0: Lectura del libro de los Hechos de los Apóstoles. Pasado algún tiempo en Antioquía, Pablo marchó y recorrió sucesivamente Galacia y Frigia, animando a los discípulos. Llegó a Éfeso un judío llamado Apolo, natural de Alejandría, hombre elocuente y muy versado en las Escrituras. Lo habían instruido en el camino del Señor y exponía con entusiasmo y exactitud lo referente a Jesús, aunque no conocía más que el bautismo de Juan. Apolo, pues, se puso a hablar públicamente en la sinagoga cuando lo oyeron Priscila y Aquila, y lo tomaron por su cuenta y le explicaron con detalle el camino de Dios. Decidió pasar a Acaya y los hermanos lo animaron y lo escribieron a los discípulos de allí, que lo recibieran bien. Una vez llegado, con la ayuda de la gracia, contribuyó mucho al provecho de los creyentes, pues rebatía vigorosamente en público a los judíos, demostrando con la Escritura que Jesús es el Mesías. Palabra de Dios.
1: Te alabamos, Señor.
0: Al Salmo respondemos: Dios es el Rey del mundo.
1: Dios es el Rey del mundo.
0: Pueblos todos, batan palmas, aclamen a Dios con gritos y júbilo, porque el Señor Altísimo es terrible, emperador de toda la tierra.
1: Dios es el Rey del mundo.
0: Porque Dios es el Rey del mundo, tocan con maestría. Dios reina sobre las naciones. Dios se sienta con su trono sagrado.
1: Dios es el Rey del mundo.
0: Los príncipes de los gentiles se reúnen con el pueblo del Dios Altísimo. Porque Dios son los grandes de la tierra y él es excelso.
1: Dios es el Rey del mundo. Aleluya, aleluya, aleluya, aleluya, aleluya, aleluya. El Señor resucitó.
0: Salí del Padre y he venido al mundo otra vez. Dejo el mundo y me voy al Padre.
1: Aleluya, aleluya, a tu santa iglesia. Aleluya, aleluya, aleluya, el Señor resucitó. El Señor esté con ustedes. Lectura del Santo Evangelio según San Juan. Gloria a ti, Señor. En aquel tiempo dijo Jesús a sus discípulos: en verdad les digo, si piden al Padre en mi nombre, se lo dará. Hasta ahora no han pedido nada en mi nombre. Pidan y recibirán, para que su alegría sea completa. Les he hablado de esto en comparaciones. Viene la hora en que ya no hablaré en comparaciones, sino que les hablaré del Padre claramente. Aquel día pedirán en mi nombre, y no les digo que yo rogaré al Padre por ustedes, pues el Padre mismo los quiere, porque ustedes me quieren y creen que yo salí de Dios. Salí del Padre y he venido al mundo. Otra vez dejo el mundo y me voy al Padre. Palabra del Señor. Gloria a ti, Señor Jesús. Salí del Padre y he venido al mundo. Nuestro Señor Jesucristo es el enviado del Padre. Es la segunda inefable persona de la Santísima Trinidad, que de parte del Padre comunica el Espíritu Santo. El Evangelio nos habla de su ascensión, de que Él se va al Padre. Esta palabra la cumple el día que Él sube al cielo a la vista de los apóstoles, cuando Él citó a los apóstoles al monte. Allá les dio las últimas instrucciones, allá les hizo el envío misionero, y a la vista de ellos subió hasta que las nubes ya no lo dejaron ver más. La última aparición del Señor resucitado a sus discípulos para ascender al cielo es la solemnidad que se va a celebrar mañana, la solemnidad de la ascensión. Y luego esa solemnidad de la ascensión prepara la solemnidad del Espíritu Santo de Pentecostés dentro de 8 días. Dos solemnidades que cierran el tiempo de la Pascua: la ascensión y Pentecostés, los dos últimos domingos. Nuestro Señor Jesucristo les había enseñado a sus discípulos que Él se iba a ir al Padre y que les iba a mandar el Espíritu Santo, y que hay que creer que Él salió del Padre, porque el Evangelio nos lo explica muy bien. Pidan al Padre en mi nombre, es la oración que ha de hacerse al Padre Dios en nombre de Jesucristo. Por eso las oraciones litúrgicas siempre se realizan, siempre se oran. Esas oraciones se elevan a Dios, las oraciones litúrgicas, por nuestro Señor Jesucristo, que vive y reina contigo, es decir, el Padre, en la unidad del Espíritu Santo. Son las oraciones que se dirigen al Padre en nombre de Jesucristo, que vive por todos los siglos, resucitado de entre los muertos. Jesucristo salió del Padre, nos dice el Evangelio, y va al Padre de nuevo para enviarnos el Espíritu Santo, el Paráclito. Él sube al cielo a la vista de los discípulos en la solemnidad de mañana. ¿Para qué sube? Sube para enviarnos de parte del Padre el Paráclito, es decir, el Espíritu Santo, que es el que les va a dar vida, el que va a poner en sus labios la palabra de Dios, de cada uno de sus discípulos, el que va a dar la fortaleza para predicar el Evangelio, el que va a abrir el entendimiento. Es el Espíritu Santo el que va a hablar por medio de los discípulos. El Señor también les había dicho: ustedes no son los que van a hablar, es el Espíritu de mi Padre el que hablará por ustedes. De manera que la fuerza principal para la evangelización de parte de los apóstoles del Señor y de los discípulos es el Espíritu Santo. Él es la fuerza. Él es, podríamos decir, el protagonista de la fe. De Él depende la fe. Sin Él no puede haber fe, no puede haber anuncio, no puede haber envío. Sin el Espíritu Santo que Jesucristo envíe a los apóstoles, es imposible reunirse en comunidad. No es posible proclamar la fe ni orar. La oración es por la gracia y la fuerza del Espíritu Santo. La persona que nunca pide al Padre en nombre de Jesucristo, es decir, que nunca ejercita la oración, no tiene esa gracia del Espíritu Santo. La persona que ora constantemente, que da gracias a Dios, que pide a Dios y que depende de Dios todo el tiempo, esa persona tiene el Espíritu Santo. El Espíritu Santo es el que da esa gracia de hacer oración, de comunicarse con Dios. La persona que no desea orar o que no ora es porque no tiene esa gracia del Espíritu Santo. Y la oración es el alimento del alma. Oramos al Padre por Jesucristo en el Espíritu Santo. Pedimos al Padre que Él nos dé fortaleza, que Él nos dé la gracia santificante, que Él nos dé la conversión. Pedimos al Padre el Espíritu Santo, lo pedimos para que su Hijo Jesucristo nos lo envíe de su parte, y el Espíritu Santo es el que nos guía en nuestra profesión de fe, en nuestro caminar hacia la gloria eterna. Es el Espíritu Santo el que nos ayuda para evitar el mal y hacer siempre el bien. Todos los días de nuestra vida debemos pedir al Padre Eterno, por Jesucristo su Hijo, la gracia de su Santo Espíritu para vivir siempre en la gracia de Dios. Una espiga dorada por el sol, el racimo

aliento de amor en el cuerpo y en la sangre del Señor. Compartimos la misma comunión. Somos trigo. Bendito sea Señor Dios del universo por este pan, fruto de la tierra y el trabajo del hombre que recibimos de tu universidad y te presentamos al final de pan de vida. Nos tritura. Bendito sea Señor Dios del universo por este vino, fruto de la vida. Y el trabajo del hombre que recibimos de tu generosidad y te presentamos a por nosotros bebida de salvación. Un molino, la vida nos tritura. En el momento de ofrecer el sacrificio de toda la iglesia, oremos a Dios Padre Todopoderoso. Te pedimos, Señor, que tu bondad santifique estos dones, aceptes la ofrenda de este sacrificio espiritual y nos transforme en oblación perenne. Por Jesucristo nuestro Señor. El Señor esté con ustedes. Levantemos el corazón. Demos gracias al Señor nuestro Dios. En verdad es justo y necesario nuestro deber y salvación glorificarte siempre, Señor, pero más que nunca exaltarte en este tiempo glorioso en que Cristo nuestra Pascua ha sido inmolado, porque Él, con su inmolación de su cuerpo en la cruz, dio pleno cumplimiento a lo que anunciaron los antiguos sacrificios, y ofreciéndose a sí mismo por nuestra salvación, se manifestó a la vez como sacerdote, altar y víctima. Por eso, con esta efusión de gozo pascual, el mundo entero se desborda de alegría, y también los coros celestiales, los ángeles y los arcángeles cantan sin cesar el himno de tu gloria. Santo, santo, santo es el Señor. Alturas, bendito es el que viene, el nombre del Señor. Santo eres en verdad, Señor, fuente de toda santidad. Por eso te pedimos que santifiques estos dones con la efusión de tu Espíritu, de manera que se conviertan para nosotros en el cuerpo y la sangre de Jesucristo nuestro Señor, el cual, cuando iba a ser entregado a su pasión, voluntariamente aceptada, tomó pan, dándote gracias lo partió y lo dio a sus discípulos diciendo: tomen y coman todos de él, porque esto es mi cuerpo, que será entregado por ustedes.

Del mismo modo, acabada la cena, tomó el cáliz y dándote gracias de nuevo lo pasó a sus discípulos diciendo: tomen y beban todos de él, porque este es el cáliz de mi sangre, sangre de la alianza nueva y eterna, que será derramada por ustedes y por muchos para el perdón de los pecados. Hagan esto en conmemoración mía.

Este es el sacramento de nuestra fe. Así pues, Padre, al celebrar ahora el memorial de la muerte y resurrección de tu Hijo, te ofrecemos el pan de vida y el cáliz de salvación, y te damos gracias porque nos haces dignos de servirte en tu presencia. Te pedimos humildemente que el Espíritu Santo congregue en la unidad a cuantos participamos del cuerpo y de la sangre de Cristo. Acuérdate, Señor, de tu Iglesia extendida por toda la tierra, y con el Papa León, con nuestro obispo Luis Albeiro y todos los pastores que cuidan de tu pueblo, llévala a su perfección por la caridad. Acuérdate también de nuestros hermanos que durmieron en la esperanza de la resurrección, especialmente Elda del Socorro Torres en su primer aniversario, y de todos los que han muerto en tu misericordia, admítelos a contemplar la luz de tu rostro. Ten misericordia de todos nosotros, y así con María, la Virgen Madre de Dios, su esposo San José, los apóstoles y los mártires, San Antonio de Padua, Santa Laura Montoya, el Beato Padre Marianito, y cuantos vivieron en tu amistad a través de los tiempos, merezcamos por tu Hijo Jesucristo compartir la vida eterna y cantar tus alabanzas. Por Cristo, con Él y en Él, a ti, Dios Padre Omnipotente, en la unidad del Espíritu Santo, todo honor y toda gloria, por los siglos de los siglos. El amor de Dios ha sido derramado en nuestros corazones con el Espíritu Santo que se nos ha dado, digamos con fe y esperanza. Padre nuestro que estás en el cielo, santificado sea tu nombre. Venga a nosotros tu reino. Hágase tu voluntad en la tierra como en el cielo. Danos hoy nuestro pan de cada día. Perdona nuestras ofensas, como también nosotros perdonamos a los que nos ofenden. No nos dejes caer en la tentación y líbranos del mal. Líbranos de todos los males, Señor, y concédenos la paz en nuestros días, para que, ayudados por tu misericordia, vivamos siempre libres de pecado y protegidos de toda perturbación, mientras esperamos la gloriosa venida de nuestro Salvador Jesucristo. Tuyo es el reino, tuyo es el poder y la gloria por siempre, Señor. Señor Jesucristo, que dijiste a tus apóstoles: la paz les dejo, mi paz les doy. No tengas en cuenta nuestros pecados, sino la fe de tu Iglesia. Y conforme a tu palabra, concédele la paz y la unidad. Tú que vives y reinas por los siglos de los siglos, la paz del Señor esté siempre con ustedes. En el Espíritu de Cristo resucitado, dense fraternalmente la paz. Cordero de Dios, que quitas el pecado del mundo, ten piedad de nosotros. Cordero de Dios, que quitas el pecado del mundo, ten piedad de nosotros. Cordero de Dios, que quitas el pecado del mundo, dadnos la paz. El cuerpo y la sangre de nuestro Señor Jesucristo, unidos en este cáliz, nos fortalezcan y nos guarden para la vida eterna. Señor Jesucristo, te suplico con humilde fe que la comunión que he de recibir con tu preciosísimo cuerpo y sangre no sea para mí motivo de aproveche para defensa de mi cuerpo y como remedio saludable. Este es el Cordero de Dios que quita el pecado del mundo. Dichoso lo invita a la cena del Señor. Señor, no soy digno de que entre en mi casa, pero una palabra tuya bastará para sanarme. El cuerpo y la sangre de nuestro Señor Jesucristo, guarde mi alma y nuestras almas para la vida eterna. Amén.

0: agua del costado de Cristo, lávame. Pasión de Cristo, confórtame. Oh, mi buen Jesús, óyeme. Dentro de tu llaga, escóndeme. No permitas que me aparte de ti. Del enemigo malo, defiéndeme. A la hora de mi muerte, llámame y mándame ir a ti, para que con tus santos y tus ángeles te adore y te bendiga por los siglos de los siglos. Amén. Concédele, Señor, el descanso eterno. Concédele, Señor, el descanso eterno. Concédele, Señor, el descanso eterno. El alma de Elda del Socorro Torres y las almas de todos los fieles difuntos, por la misericordia de Dios, descansen en paz. Amén. A las 11 de la mañana hay exhumación de los restos de Gustavo Enrique Díaz Peláez. A las 4 de la tarde hay celebración de la Eucaristía en Travesías. Dentro de 8 días, 23, es la vigilia de Pentecostés y hay misa de sanación a las 7 de la noche, de hoy en 8 días. Se avisa que se está haciendo una brigada médica, atención médica gratuita, aquí en Briceño, del 15 al 20 de mayo. En el Salón Toñito del Hospital de Briceño se están prestando los servicios de consulta con médico general, atención individual y talleres grupales de salud mental, consulta de planificación familiar, entrega de medicamentos prescritos en la consulta, promoción de la salud. Se priorizará a personas con enfermedades agudas y crónicas, niños menores de 5 años y mujeres embarazadas. No se requiere de documento de identidad para que muchas personas empleen o ocupen este servicio, aprovechen este servicio de la brigada médica en el Salón Toñito del Hospital Briceño. Novena al Espíritu Santo. Ven, oh Santo Espíritu, llena los corazones de tus fieles y enciende en ellos el fuego de tu amor. Envía tu Espíritu y las cosas serán creadas y renovarás la faz de la tierra. Oh Dios, que con la claridad del Espíritu Santo iluminaste los corazones de los fieles, concédenos este mismo Espíritu para obrar con prudencia y rectitud y gozar siempre de sus consuelos inefables. Por Jesucristo nuestro Señor. Amén. Oración para todos los días. Oh divino amor, oh lazo sagrado que unes al Padre y al Hijo, Espíritu Todopoderoso, Consolador de los afligidos, penetra en los profundos abismos de mi corazón. Derrama tu refulgente luz sobre estos lugares incultos y tenebrosos y envía tu dulce rocío a esta tierra desierta para reparar su larga aridez. Envía los rayos celestiales de tu amor hasta el fondo más misterioso del hombre interior, a fin de que penetrando en él, enciendan el vivísimo fuego que consume toda debilidad y toda languidez. Ven pues, ven dulce consolador de las almas desoladas, refugio en los peligros y protector en las tribulaciones. Ven, tú que lavas las almas de sus manchas y curas sus heridas. Ven, fuerza del débil y apoyo del que cae. Ven, doctor de los humildes y vencedor de los orgullosos. Ven, padre de los huérfanos, esperanza del pobre y vida del que comenzaba a languidecer. Ven, estrella de los navegantes y puerto de los náufragos. Ven, fuerza de los vivos y última esperanza de los que van a morir. Ven, oh Espíritu Santo, y ten misericordia de mí. Dispón de tal suerte de mi alma y condesciende con tanta debilidad, con tanta dulzura, que mi pequeñez encuentre gracia delante de tu grandeza infinita, mi impotencia delante de tu fuerza y mis ofensas delante de la multitud de tus misericordias. Por nuestro Señor Jesucristo, mi Salvador, que con el Padre vive y reina en tu unidad por todos los siglos de los siglos. Amén. Meditación para el día segundo.
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0: 7:40 de la mañana en Briseño Estéreo. Tenemos todavía 20 minutos de música popular en Despertando con el Campo. Buenos días para todos. Por acá Juliana Chavarría acompañándolos nuevamente en esta mañana por el día de hoy. Y paso con un mensajito para que nos escuchemos estas canciones. Dice, hola Estrellita, muy buenos días. ¿Cómo amaneció? Espero que haya amanecido bien. Sí, gracias a mi Dios. Es para que me hagas el favor de regalarme la canción Nadie Sabe, de Esteban y Wilson. Muchas gracias, que tengas un lindo día. Dios te bendiga. Edilda, desde El Mirador. Con todo gusto, doña Edilda, gracias a usted por su saludito y sus bendiciones. Por acá viene Pobre Bohemio del Charrito Negro. Faltaba la segunda cancioncita de Don Carlos allá en San Roque. Saluditos para él y sus vacas. Y por acá entonces viene Nadie Sabe de Esteban y Wilson. Aquí en la radio que te complace se escucha Despertando con el Campo de Briseño Estéreo.
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1: Siete 47 minutos de la mañana en Briseño Escenio. Tenemos todavía 10 minuticos de música popular en Despertando con el Campo y por acá con estos mensajitos de voz. Buenos días.
2: Buenos días, Estrellita, ¿cómo amaneció?
1: Mucho mejor, gracias a Dios.
2: ¿Tú cómo estás? Que Dios la bendiga.
1: Amén.
2: Y la
1: Amén.
2: Llene de bendiciones.
1: Amén.
2: Que tengas un día feliz. Para gracias. Que me haga el favor de ponerme Nadie es eterno en el mundo. A Blanca Nadie Jaramillo en el paraíso.
1: En el mundo. Claro que sí, doña Blanca, con todo gusto. Gracias a usted por su saludito. Buenos días. Por acá me dice alguien, hola, buenos días, ¿cómo amaneciste? ¿Me puedes regalar los ruegos de mamá? Gracias y feliz mañana. Pero no me dijo de quién. Y tengo a dos. Bien, tengo de Luis Alberto Posada y del dueto Revelación.

0: cuestión. Hay dos. A ver, yo le sueno uno, del dueto Revelación y de Luis Alberto Posada. Entonces no sé cuál de los dos será, pero ahí ya me está escribiendo cuál. Mientras, por acá un mensaje de voz.
1: Buenos días, mi atleta. Habla con su amigo José acá, se va a agarrar un tema. Otro año más, Francisco Gómez. Me pasó a la mamá de Carito que está cumpliendo años hoy, está Judy. Ahí bien. Le que siga cumpliendo muchos años más. Es otro.

La mamá de Carito está cumpliendo años. Saludes para ella, entonces. Feliz cumpleaños. Y por acá me alcanza para un año más, nada más. Para un año más. Para un solo disquito, listo. Pero ahí se lo tenemos ya. Por acá me dijeron del dueto revelación, entonces del dueto revelación le suena. Son las 7:50 minutos de la mañana. Suena Nadie es Eterno en el Mundo de Darío Gómez, Los Ruegos de Mamá de Dueto Revelación y Un Año Más de Francisco Gómez para celebrar allá a la mamá de Carito que está de cumpleaños. Con estas últimas tres cancioncitas, entonces nos despedimos del programa de Despertando con el Campo, Briseño Estéreo, la radio que te complace.

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8:02 de la mañana en Briseño, ¿es serio? Pasamos nuestra programación para ese gran programa que tenemos durante una hora. Viejitas, pero buenas. Se quedan escuchando buenos tropicales bailables de esas canciones viejitas, viejitas que escuchamos todos los años, más que todo por allá en diciembre, que nos gusta bailar, pero que no pasan de moda. Todo el tiempo, siempre son mejores que antes. Como el vino, viejitos pero buenos. Aquí seguimos con la música tropical en Viejitas pero buenas. Suena Corazón de Acero de Los Graduados en Briseño Estéreo, la radio que te complace.

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Son las 8:52 de la mañana en Briseño Estéreo, 8:52 de la mañana. Vamos ya entonces a despedir este programa de Viejitas Pero Buenas. Hoy, como todos los sábados, tenemos nuestro programa de Aloe PM. Ahorita mismo, a las 9 de la mañana. Ya en contados minutos tendremos el programa y vamos a tener también, bueno, ya les voy a contar el tema del día de hoy. Va a ser una rendición de cuentas. ¿Cómo así? Ay, sí. Hidroituango ya avanzó, ojo, en un 94.61% de sus logros de este 2026. Imagínate, otro logro del 2025 también. Ahí lo vamos a escuchar. Hidroituango alcanzó ya el 94% de sus logros para este año y para el 2025, el año pasado y este año. Ahí en Aloe PM nos lo van a presentar el día de hoy. Por ahí alguien me está llamando, no contesto llamadas a esta hora, no, son las 9 de la mañana. A las 9 de la mañana tenemos el programa de Aloe PM, así que a esta hora no contesto llamadas porque no hay complacencias todavía. Después de las 10 es que nos escuchamos con las complacencias. Listo. Tenemos entonces en contados minutos nuestro programa de Aloe PM Radio. Se escucha aquí en Briseño Estéreo, la radio que te complace. Suena de última canción para despedir Viejitas Pero Buenas, Fiesta de Corraleja de Alfredo Gutiérrez, aquí en la radio que te complace, Briseño Estéreo.

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0: Conversar es una de las cosas que más nos gusta en estas mañanas de sábado cuando llegamos a sus hogares o a donde usted está trabajando a través de la radio o a través del celular o desde el computador con temas distintos sobre lo que acontece en el área de influencia del proyecto hidroeléctrico Ituango. Es un gusto de nuevo darles la bienvenida a esta emisión del programa Aló EPM. Esta es la número 614. Hoy es 16 de mayo, ayer fue quincena, por eso muchos están sonrientes. Están sonrientes, espero no se la hayan gastado toda. Bueno, aquí estamos entonces dándoles la bienvenida a esta nueva emisión. Estamos con Wilder Restrepo W, está en el control técnico. Estamos también con los trovadores, por aquí ya están haciendo anotaciones de último momento, afinando esa guitarra, ya como quedó. Y también estamos Andrés Felipe Zuluaga y María Noemí Ríos. Hola Andrés, ¿cómo estás?
1: Hola, sábado. Hola María, ¿cómo estás?
0: Muy bien.
1: Qué bueno. Y como lo decías, estos días van a ser días de conversaciones porque vamos a tener un día adicional. Estamos de puente festivo, vamos a descansar un poco más y vamos a tener la oportunidad de compartir. Así que recordemos que este puente festivo se da como conmemoración a la ascensión del Señor. Los que somos cristianos lo celebramos 40 días después de la resurrección como recuerdo de esos 40 días en los que Jesús estuvo apareciéndose a los apóstoles y estuvo haciendo como un proceso de formación antes de irse cuerpo y alma al cielo.
0: Bueno, y los que no son cristianos también lo celebran porque seguramente tendrán más tiempo. Un día festivo para descansar, para hacer otras cositas. Wilder, ¿usted cómo está? ¿Ya tiene listo el plan de este festivo?
2: Fin de semana, claro. Buenos días para todos. El plan es bien familiar, un plan familiar bien especial. Pues se viene una seguidilla de festivos donde uno también se programa. Y yo creo que los buenos planes es salir en Antioquia, conocer nuestra zona norte, el occidente y muchos lugares bonitos que tenemos. Yo creo que a veces nosotros pensamos en que salir lejos o irse al otro lado también muy bacano, pero primero hay que conocer lo nuestro y apoyar lo nuestro.
0: Sí, y cuando uno va a veces y se sorprende, dice, yo como no había venido aquí antes.
2: Total, así es, ¿no? Y por ejemplo en el país, hay tantas cosas bonitas y ricas que tiene este país que y no lo conocemos, no lo recorremos, no vamos a ellas. Yo creo que hay que salir un poco.
1: Sí, y a veces creemos que por no tener de pronto la en el momento la capacidad económica, no tenemos el dinero para salir, cuando también en nuestros territorios, ahí cerquita, tenemos muchos lugares interesantes para conocer. Así que si usted dice esto, pues prográmese también en su pueblo, en su municipio, que yo estoy seguro que allí donde están ustedes hay muchísimos lugares para descubrir.
2: Sí, señor.
1: Bueno, y vamos a saludar a los que musicalizan este programa, a los que le ponen
2: el ánimo,
1: vida adicional. Memo.
3: No, ustedes amanecieron demasiado reflexivos, ya me colocaron a pensar.
0: Y eso que no hemos escuchado a San Pedro.
3: No, estamos aquí pensando lo que decía Wilder, de que hay que conocer lo nuestro, lo que decía Andrés, de que 40 días que donde desapareció el Señor. Bueno, qué cosa tan berraca. Y eso me hace pensar algo, San Pedro. Este lunes festivo, ¿qué vamos a hacer, hermano?
2: Desaparecernos también.
4: No sé, Memo, cuadre que aquí estoy listo para el desmadre.
3: Él se detiene. Nosotros lo aprovechamos en que se acaba de despertar y dice, ¿qué hora es?
4: Los que están sacando la ropita solear.
3: La mamá que le está echando en ese momento comía los pollos.
4: Los que están deshojando margaritas.
3: O la mamá que se levantó temprano y está diciendo en este momento, este día no me está rindiendo.
4: O los que se están tomando un amarguito.
3: Hay cosas por aprender y fechas por celebrar. Por eso no se despegue, que hay mucho por contar.
4: Esto es EPM Radio. Muy buenos días, aló. Aló EPM Radio. Fuímonos que ya arrancó.
1: Todo está listo para que corra esta nueva conversación de hoy.
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0: Uniendo voces para acercarnos. Son las 9:08 a.m. Hoy nos motiva encontrarnos de nuevo con todos ustedes porque tenemos información importante que compartirles, porque tenemos fechas que celebrar y aún muchas cosas por aprender, pero vamos por partes, Andrés.
1: Así es. Para hoy les tenemos un resumen de todo lo que fue la audiencia pública de rendición de cuentas que realizó EPM el pasado jueves 7 de mayo. Como bien sabemos, Hidroituango es un proyecto de la Sociedad Hidroeléctrica Ituango que construye EPM. Son recursos públicos invertidos en la construcción de la central hidroeléctrica más grande del país.
0: Bueno, EPM entonces rindió cuentas, no solo como constructor de Hidroituango, también como empresa pública, prestadora de servicios públicos domiciliarios en Antioquia y Colombia. Pero decíamos que hoy también es un día de celebraciones y de aprendizajes en el programa. Ayer, además de ser quincena, conmemoramos una fecha.

0: especial, la del Día del Maestro, maestros y maestras. Y el próximo domingo vamos a conmemorar el Día del Reciclaje. Estas fechas son importantes y las destacamos para este programa, para la Central Hidroeléctrica Ituango, y también la celebramos.
1: Claro, hoy por ejemplo es el Día de la Luz, para que sepan también. Sí. Hoy hay una celebración a nivel mundial. Celebramos también que es fin de semana, y ese fin de semana incluye puente festivo, muy agradable para muchos. Significa tiempo de descanso, dedicarlo a la familia, hacer lo que nos gusta, y más allá del trabajo y las obligaciones diarias, pues queremos que ustedes estén muy atentos y muy preparados para escuchar muy buen programa. Oiga, además de eso, que son 18 festivos que tiene este año 2026, para que ustedes pues también tengan ese buen dato.
2: ¿Cuánto? Somos uno de los países con más festivos.
1: Imagínese usted, en el mundo. Este año son 18 días festivos oficiales.
0: Bueno, yo les confieso que a mí me encantan los festivos. Sí. Pues porque obviamente, como lo decía Wilder, uno se dedica a otras cosas. ¿Qué es el ser humano más allá del trabajo? Es lo que uno hace cuando tiene tiempo libre, ¿cierto? Uh-huh. Entonces, tiene uno más tiempo para hacer esas cosas, para, como decía alguien, para vivir realmente.
2: Hasta para hacer aseo.
0: Por ejemplo. Total. Pero a veces también esos puentes seguidos ahí, como que uno no le rinde, como que no le rinde las... O sea, tiene uno un día de descanso, pero de martes a sábado tiene que trabajar más de lo del tiempo habitual, porque hay que hacer lo que no se hizo el sábado. El lunes festivo hay que hacerlo en la semana.
2: Uh-huh. Así es. Bueno, y antes de entrar de lleno con los temas de hoy, la información sobre el caudal del río Cauca para hoy en los distintos sitios a lo largo de la cuenca media, vamos a revisar cómo están según la medición de los instrumentos que reporta el centro de medición, el centro de monitoreo técnico, perdón.
1: Bueno, vamos a iniciar entonces cómo se encuentra esta medición en el sector de la Virginia. Allí se reporta 454.7 metros cúbicos por segundo. En la Pintada, 563.2 metros cúbicos por segundo. Ya en el sector de Bolombolo, 681.9 metros cúbicos por segundo. También en Olaya se registra 672.7 metros cúbicos por segundo. En la descarga del proyecto de Hidro Ituango, el día de hoy se registran 739.4 metros cúbicos por segundo. Y en Puerto Valdivia, 758.6 metros cúbicos por segundo.
0: Bueno, también desde el Centro de Monitoreo Técnico de Hidro Ituango nos reportan total normalidad y nos dicen que en este momento el vertedero está cerrado, ambos canales. ¿Por qué? Porque el embalse no ha llegado al punto de rebose, por eso no está en operación en este momento el vertedero. No tiene habilitado ningún canal en este momento, no ha sido necesario evacuar el agua.

0: Muy bien. Y estamos iniciando el puente festivo. Aprovechamos para preguntarles a todos nuestros oyentes para que sea ese tema de conversación. ¿Le gustan los días festivos? ¿Sí o no? ¿Y por qué? Pueden participar ya mismo. Recuerde, ¿le gustan los días festivos? Ya nos pueden enviar entonces sus notas de voz.
1: O también nos pueden decir qué van a hacer.
0: Claro. ¿Qué plan hay?
1: ¿Qué plan hay? Conocer Antioquia, conocer Colombia o, como dice Andrés, hacer aseo.
2: Bueno, y vamos retomando de nuevo con los diferentes temas que vamos a tener durante el programa. Estábamos hablando de la conmemoración del Día del Maestro el día de ayer. Pero bueno, vamos a iniciar con un dato, porque para Antioquia, el dato consolidado que aparece en fuentes públicas es de unos 20.000 docentes en los 116 municipios no certificados.
1: Bueno, pues los maestros son importantes porque no solo transmiten información, los maestros ayudan a orientar el aprendizaje, acompañan a los estudiantes en su crecimiento personal y emocional y enseñan de acuerdo con la realidad de cada comunidad, tanto en el campo como en la ciudad.
2: La educación formal pues sigue siendo importante porque el docente estructura el proceso, corrige errores, propone secuencias de aprendizaje y ofrece retroalimentación que el estudio autónomo no siempre logra.
1: Bueno, estamos hablando de esto a propósito del Día del Maestro. Hoy hay muchas experiencias de aprendizaje autónomo de personas autodidactas, pero también incluso uno conversa a veces con

0: muchas personas que no han logrado adaptarse, por ejemplo, a los modelos de la virtualidad. Alguien me decía estos días, no, es que leer un documento de 300 páginas, hacer un resumen y que usted vaya a una clase virtual solamente para despejar dudas sobre la metodología de la tarea es muy difícil, uno necesita al profesor. ¿Cierto, Memo?
1: A mí me pasa algo muy... Creo que dicen mucho la realidad de lo que sucede. Por ejemplo, cuando uno estudia virtual, uno necesita ese contacto con alguien. Sí. Hay veces cuando estamos en la virtualidad, uno a veces queda con dudas porque usted ve al profesor allá al frente de la cámara, pero usted necesita como ese contacto de que él indirectamente exprese un lenguaje corporal. Porque muchas veces el profesor a uno le dice, eso no es, pero le levanta como la manito.
0: Y le alza la ceja.
1: Y le alza la cejita. Entonces ahí uno lo logra ver en persona. En cambio, a veces virtualmente uno no tiene ese contacto. Yo pienso que contacto con el profesor, que es como una especie de padre o de madre para uno, sirve mucho. Entonces pienso de que
0: sigue haciendo falta.
2: La presencialidad, la verdad, sí. Y la naturalidad de eso, porque es una asesoría personalizada, por decirlo así. La capacidad de usted poder, usted en una capacitación virtual, o le cierran el micrófono muchas veces y no puede hablar. Usted por lo menos en la clase dice, interrumpo y
1: hablo. No, a usted al menos le cierran el micrófono, a mí me expulsan de la clase. Es que el de atrás, yo no sé cuál será el de atrás.
0: Bueno, si bien hoy tenemos muchos canales digitales y en ellos mucha disponibilidad de información, no necesariamente la información es conocimiento. Por eso seguirán haciendo falta los maestros y las maestras. Hoy se habla entonces de un maestro transformador, alguien que enseña, pero también acompaña, orienta y ayuda a convertir el aprendizaje en oportunidades concretas para la vida. Así como el profesor Jeffrey Moreno del Corregimiento de la Granja. Con esta historia comenzamos nuestra emisión de hoy.
3: En el Corregimiento de la Granja de Ituango, los jóvenes no solo aprenden ciencias naturales, también aprenden a cuidar el planeta, a transformar la basura y hasta reírse aprendiendo.
4: Mi nombre es Natalie Pérez, soy representante del grado décimo. Con este proyecto hemos aprendido a separar los residuos, a trabajar en equipo y a ser más conscientes del impacto que generamos en el planeta.
3: Y todo eso es gracias al profesor Jeffrey Moreno, quien tiene 38 años. Y aunque solo lleva 3 años en esta zona, ya es más conocido que el mismo sol de la tarde.
5: El gusto por la docencia, por la vocación de docente, esa pasión por ser profesor surge al darme cuenta que de lo gratificante que es acompañar el aprendizaje de otros y sobre todo de ver el progreso. Eso me apasionó, compartir conocimientos y motivar a que otros desarrollaran su potencial en el marco de habilidades y competencia.
3: Jeffrey es de Condoto, Chocó, aunque su niñez estuvo marcada en Andagoya, dos municipios que llevan su corazón y a los que le debe, según él, lo que es hoy en día.
5: Esta labor de docente rural es integral y la verdad demandante, por eso hay que estar muy bien preparado para ejercer en el contexto rural. Acá no se puede venir a improvisar. No solo se trata de enseñar contenidos y desarrollar competencias, sino también de ser un referente emocional, establecer un vínculo cercano con los estudiantes, ser afable, empático, adaptarse a un contexto con recursos limitados y muchas veces asumir roles que van más allá del aula, como ser orientador, ser gestor comunitario e incluso acompañante familiar.
3: Al inicio les hablábamos de un proyecto, el cual se llama Reciclando Ando. Este empezó debido a la necesidad que tenían en esta comunidad de darle otro uso a los residuos que se generaban. Y aunque empezó como una actividad en clase, ahora es casi una tradición en la granja, en las casas, en la escuela, en la cancha. Todos hablan de separar, reutilizar y hasta de decorar con reciclaje.
6: Mi nombre es Cristian Camilo Chavarría Gil, soy personal de la institución educativa rural Jesús María Valle Jaramillo del Corregimiento de la Granja del municipio de Ituango. Aunque el proyecto de reciclaje todavía está en desarrollo, mi perspectiva del mundo ha cambiado. Observar pequeñas modificaciones en las costumbres y en la percepción de todos me entusiasma, ya que evidencia que estamos estableciendo los cimientos de una transformación verdadera y esencial para el porvenir de todos.
5: Pues la iniciativa de reciclaje surge como una respuesta a la necesidad de concientizar a la comunidad educativa

0: sobre el cuidado del medio ambiente y a su vez ser un referente para la comunidad de la granja y los alrededores para también lograr esa articulación con ellos, alineándonos con los objetivos de desarrollo sostenible, especialmente en el ODS 13, el cual responde a las acciones climáticas, y al ODS 12, el cual responde a la producción y consumo responsable. Estudiantes, docentes y familias se han involucrado activamente, entendiendo que desde lo local también se puede aportar al cambio global.
1: Los padres de familia no se quedan atrás. También aprendieron a clasificar residuos, a aprovechar materiales y, sobre todo, a valorar el trabajo del profe.
2: Soy Beatriz Arredondo. Es bastante notorio el trabajo tan extraordinario que se viene realizando en la comunidad. Se puede decir que a nivel general se está logrando un nivel alto de conciencia sobre el uso que se le da a las basuras.
3: Mi nombre es Libaniel de Jesús Henao Espinal. Para resaltar el trabajo del profe Jebrey sobre reciclaje, lo que baja los índices de contaminación en las calles, en los solares y en las aguas de nuestro corregimiento. Es algo muy beneficioso.
1: Pero detrás del profe Jeffrey hay un motorcito que le da fuerza, su hija, una niña que, sin saberlo, lo inspira a enseñar con amor, paciencia y una buena dosis de ternura.
0: Salomé, la niña de mis ojos, ella ha sido una gran inspiración para mí porque a través de ella comprendí aún más la importancia, lo imprescindible que es educar con amor, paciencia y compromiso. Mi mensaje para mis colegas docentes y directivos es que nunca olviden que su labor va más allá de los contenidos y va paralelo en el desarrollo de esas habilidades y competencias. Estamos llamados a formar personas, acompañando sueños y dejando huellas que puedan durar toda la vida.
1: Entre los sueños del profesor Jeffrey está que sus estudiantes puedan ser unos profesionales conscientes, que desde el área en la que se desempeñen en un futuro, actúen cuidando el medio ambiente. Desde Ituango, para el OEPM Radio, Geraldine Zapata.
4: En nombre del profesor Jeffrey Moreno, estamos saludando, reconociendo el trabajo de todos los maestros y las maestras de nuestra región. Esa labor que ustedes hacen también es muy importante y va en torno a ese propósito que tiene EPM a través del proyecto Ituango, que es también contribuir al bienestar de los habitantes de esta región, que pasa precisamente por temas como la educación. Son las 9 de la mañana, 22 minutos, y ahora sí nos vamos hablar de nuestro tema central, la rendición de cuentas de EPM.

0: de ayudantes de ritmo, de percusionistas, ¿cómo se llama?
1: Charrasquera.
2: María es una experta en la charrasca.
0: La charrasquera era María. Sí. Muy bien, María.
3: En la charrasca.
1: En la charrasca.
3: En las palmas, Andrés. En la guitarra.
0: Memo.
3: En el
0: bajo, Juanse.
1: Y en la voz, primera voz,
4: San Pedro.
1: Y en el público, W.
3: Bueno, esperamos que a nuestro público le guste esta improvisación musical que hacemos aquí en el programa. Bueno, pues la rendición de cuentas, recordemos, es una obligación de las entidades que pertenecen al Estado o que manejan recursos públicos. Por ejemplo, es una obligación de los hospitales, de las alcaldías, de los consejos municipales y de empresas como EPM, que pertenece al Distrito de Medellín.
2: Y es que la rendición de cuentas fue establecida en la ley 1757 de 2015, en el Estatuto de Participación Ciudadana, como una obligación permanente tanto de entidades como de los servidores públicos.
3: Bueno, les venimos a contar hoy aquí en Alo EPM que precisamente EPM presentó el pasado jueves 7 de mayo en su rendición de cuentas los resultados de la gestión de la empresa en 2025 ante representantes de diferentes grupos de interés, en línea precisamente con su compromiso con la transparencia y el acceso a la información. Entre sus logros se destaca, por ejemplo, el avance en todos los indicadores de universalización de los servicios públicos de agua, alcantarillado, energía y gas natural, lo que permitió llegar a más familias en 2025.
1: Andrés, hay una pregunta, y es que pues, se la hacen muchas personas, y en este caso pues yo también tengo como la duda. ¿EPM y lo que llaman Grupo EPM es lo mismo?
2: Tienen el mismo origen, pero actúan en territorios distintos. Pero más bien, ¿por qué no escuchamos al gerente de EPM, John Maya Salazar, quien se refirió a este tema en la rendición de cuentas?
5: Nosotros hace 70 años empezó EPM en empresas municipales y a partir de ese momento en el ámbito muy local, aquí en lo que los habitantes que existían en ese momento empezaron a prestar los servicios. Eso fue creciendo, nos fuimos ampliando, llegamos a otros municipios, crecimos en Antioquia. Después de crecer en Antioquia nos fuimos ya para otros departamentos en Colombia. Después de todos esos departamentos, viendo la capacidad de esta organización, nos fuimos para Centroamérica, llegamos a México y en la parte sur pues estamos en Chile. Entonces eso, de ese grupito fuimos creciendo hasta formar un grupo hoy que estamos en 6 países: generación, energía, transmisión, distribución, en agua, distribución, tanto en acueducto como en alcantarillado, tenemos gas y la recolección de residuos. Y ahí somos 48 empresas multilatinas, como te digo, desde México hasta Chile, pasando por Centroamérica, y eso hace el grupo EPM. En esos números que tenemos, somos en EPM, como EPM, más o menos unos 8.500 funcionarios, y en el grupo ya extendido a todas partes, unos 17.000. Atendemos en EPM unos 3 millones de clientes y en el conglomerado, todo el grupo, unos 10 millones, en los cuales yo me atrevería a decir que en un 99.99% EPM está en todos los hogares.
3: Bueno, claro, entonces EPM es como la mamá. Casa matriz le dicen realmente a esa empresa que está en Medellín, y el grupo EPM se compone precisamente de todas esas empresas que hacen parte de la casa matriz, son como hijitos de EPM, y el gerente recordaba que están entonces en 6 países a través de 8 negocios, y en total son 48 empresas las que hacen parte del conglomerado. Teniendo más precisión sobre este tema, esta pregunta que hacía Wilder, que es muy válida y que nos hacemos todos también cuando nos hablan por un lado de EPM y por el otro del grupo EPM, pues vamos a continuación a transmitirles a ustedes los avances que en esta rendición de cuentas se dieron a conocer sobre la gestión de EPM en 2025. Pero vamos a empezar con lo que más nos importa en este territorio, que tiene que ver precisamente con la construcción y operación de Hidro Ituango.
2: Así es. Miren, la central alcanzó un avance general del 94.61% al 31 de diciembre de 2025. Las cuatro primeras unidades están en operación, mientras que en la segunda etapa, las unidades que van de la 5 a la 8 registran avances constructivos del 44%, del 43%, del 32% y 31% respectivamente.
3: EPM destinó cerca de 378 mil millones de pesos para el logro de 74 iniciativas del Plan de Acción Específico para la Recuperación PAE.
2: La empresa restauró 410 hectáreas y sembró más de 18 mil árboles.
3: Más de 155 mil millones de pesos se ejecutaron en contratación social para dinamizar la economía local y generar 2.831 empleos.
5: Hoy, en el punto en que estamos, con una primera etapa de cuatro máquinas funcionando 1.200 megavatios y a puertas en el próximo año, en el 27 y en el 28, tener esa segunda parte, las otras cuatro máquinas, nos ponen un punto de no solamente de satisfacción, sino de orgullo de lo que es esta organización, de orgullo de nuestros ingenieros, de orgullo de nuestros trabajadores. Cuando hubo la contingencia, no pasó una catástrofe por esos trabajadores que habían allá, porque la gente con ese compromiso sacó adelante ese proyecto, los trabajadores. Y por eso para mí ese es un reconocimiento a los ingenieros, todo lo que han hecho, la comunidad que nos ha entendido, que ha sido una situación muy compleja. Hemos salido adelante y esperamos que el próximo año haya esa buena noticia. Y eso ha sido muy, muy lindo. El avance que tenemos al término del 2025, el 31 de diciembre, ya nos falta muy poquito el proyecto y las máquinas, pues ya, porque ya teníamos algo muy importante. Suponete que esta es la casa de máquinas, había una parte que estaba funcionando, pero la otra parte estaba lleno de toda esa roca, de todos esos escombros. ¿Qué pasó con la contingencia? Primero es que todo hubo que sacar todos esos escombros y eso nos llevó de la orden de 2 años o 3 años y ya empezamos la construcción y eso nos da ya la posibilidad o por lo menos la poder hacer esos cálculos de cómo estamos hoy en ese porcentaje y que podamos tener para el año 27 y 28 entrar la segunda etapa con las otras cuatro máquinas. Entonces ese es el avance de cada una de las máquinas y llevamos muy bien.
2: Miren, eso es muy importante porque yo me imagino que allí en los municipios uno se imagina los trabajos que se hacen diariamente, pero no tenemos en las comunidades de pronto la concepción de cómo avanza. Y saber cómo avanza Hidroituango pues se vuelve muy importante, así como con inversión que gracias a este proyecto se han ejecutado, en especial en los municipios del área de influencia.
5: Se establecieron tres parámetros fundamentales. Y con esos tres parámetros nos vamos a regir y vamos a actuar y vamos a hacer las cosas fundadas en esos tres parámetros. Primero, preservar la vida, no solamente de los trabajadores que estaban ahí, sino de las comunidades aguas abajo. Se cumplió, no tuvimos ninguna desgracia en términos de la contingencia. Segundo, conservar y respetar el medio ambiente. Todo lo que se hizo con fauna, flora, todo lo que se hizo con las comunidades a través del medio ambiente, eso también lo cumplimos. Y la tercera es recuperar el proyecto. Y en la recuperación del proyecto, pues ya vimos en la lámina anterior cómo vamos. O sea, lo vamos cumpliendo con ese horizonte del próximo año. Pero adicionalmente a esos tres parámetros, pues se han hecho unas intervenciones muy importantes desde lo social, desde lo ambiental, desde lo social. Para los municipios de la zona de influencia del proyecto, en los últimos años hemos invertido más de 3 billones de pesos. 3 billones de pesos. Les voy a traer una referencia, como un ejemplo. San Andrés de Cuerquia. San Andrés de Cuerquia es un municipio que por su impuesto predial, por industria y comercio, puede hacer unas inversiones al año más o menos de 500, 600 millones de pesos o 700 millones de pesos. Lo que le ha aportado el proyecto puede ser más de 40 mil millones de pesos. Si nosotros dividimos esos 40 mil por esa plata, puede decir, hombre, hemos desatrasado, hemos traído todo lo que se podía hacer invirtiendo de a 700 millones de pesos contra 40 mil, es desatrasar los 50, 60, 100 años. Ese es el beneficio que se ha tenido con este proyecto, que lleva a que todas esas inversiones hagan que esas condiciones, esa calidad de vida se reflejen en colegios, en viviendas, en reposición de escuelas, en vías. Todos esos proyectos son derivados de las regalías y de todas las inversiones que hace el proyecto EPM. Adicionalmente a todo lo que tiene que ver la parte de la reforestación, conservación de todo nuestro ecosistema, de todo lo que rodea al proyecto. Bosque seco tropical, el húmedo tropical, todas estas cosas nosotros los conservamos y vamos más allá. Entonces, esos son unos beneficios que presenta el proyecto desde el punto de vista no solamente técnico y económico, sino ambiental y social, que son los que nos rigen a nosotros como EPM en todas nuestras actuaciones.
3: Bueno, pues el espacio para la rendición de cuentas también sirvió para despejar dudas frente a una diferencia que surgió entre EPM como constructor de Hidroituango y las

0: Sociedad Hidroeléctrica Ituango, dueña del mismo.
1: Hay una sociedad, Sociedad Hidroeléctrica Ituango, que es la dueña de ese proyecto específico. Se tomó una decisión de hacer una sociedad para desarrollar ese proyecto. EPM entra a ser parte de esa sociedad. La distribución en términos porcentuales es el departamento de Antioquia y el IDEA tienen un 52%, EPM un 46% y unos particulares un 1%. Es más o menos una composición de esa sociedad. Esa sociedad en su momento dijo, vamos a desarrollar ese proyecto. Y se empezaron a hacer unas gestiones de conseguir quién hacía ese proyecto. Ahí EPM entra con dos roles. Uno como sociedad, como dueño, en un 46%, y otro como contratista, hacer un proyecto. Y en términos de ser contratista, obligaba a tener un contrato. Y efectivamente habían unas cláusulas, unos términos en que el proyecto debía estar funcionando en el 2019. Con la contingencia que fue en el 2018, todas esas condiciones que teníamos para cumplir en el contrato, pues no se pudieron cumplir. ¿Por qué? Porque ya la entrada en operación no se dio, porque se generaron una serie de dificultades que había que valorar. En ese momento la sociedad le dice a EPM, hombre, aquí tenemos que llegar a unos acuerdos, o voy a demandar porque usted me incumplió ese contrato, pues por causas todos conocidas. Hubo una demanda por parte de la sociedad con respecto a EPM por el incumplimiento de ese contrato. Hicimos nuestros cálculos y les dijimos a ellos, nos sentamos en una mesa, hombre, la manera que desde la valoración de empresas son estos recursos, ustedes son estos, lleguemos a un acuerdo, llevemos ese acuerdo a que un tribunal de arbitramiento, que ellos lo valoren y nos acogemos a lo que ellos digan. Le expusimos a ese tribunal, les dimos las razones que nosotros exponíamos, los que ellos exponíamos, y efectivamente a ese acuerdo a que llegamos las partes, tanto Hidroituango como EPM, fue avalado. El Tribunal de Arbitramiento dijo, eso está muy bien hecho. La Procuraduría General de la Nación también le dio el visto bueno y eso nos dio pie a que llegáramos a un acuerdo que fue muy importante para las partes, fue un gana-gana, y que los beneficios que esperamos para el 2027, de tener ya el 27, el 28, la segunda parte funcionando, pues sea el de igual de beneficioso como la habíamos tenido en la primera parte. Llegamos a ese acuerdo y fue muy beneficioso para todos.
2: Bueno, muy importante esto. Si usted de pronto no llegó al inicio del programa, se conectó pues hace poco, estamos escuchando la voz de John Maya Salazar, gerente general de EPM, con quien les hemos estado resumiendo la rendición de cuentas de EPM 2025.
0: Bueno, y hoy en el programa no solamente estamos hablando de Hidroituango, hasta aquí hemos estado hablando de Hidroituango, pero más adelantico vamos a compartirles otras cifras, otros datos que dan cuenta de la gestión de EPM en 2025 y que tiene que ver con otras gestiones de la empresa relacionadas con la prestación de servicios públicos domiciliarios. Pero bueno, esto está como muy callado.
3: Charrasqué,
0: muchachos.

0: Ya son las 9:38 minutos de la mañana, pero antes de continuar con el grueso del programa, ¿por qué no revisamos si los oyentes han dado respuesta a la pregunta del día? Entremos por acá al grupo de WhatsApp. Bueno, a ver qué tenemos. Tenemos el mensaje de Doralba Zapata. Nos saluda, saludo para todos.
1: Doralba.
0: Feliz y bendecido día. Bienvenidos a mi hogar en este hermoso programa. Dios los bendiga siempre. Muchísimas gracias a Doralba por permitirnos llegar allí.
1: Doralba, ¿vos te gustan los festivos, sí o no? Contanos, ¿qué vas a hacer o qué haces usualmente?
0: Tenemos también a esa pregunta, María, nos responde Margarita Pérez Zapata. Claro que sí, me encantan, son un día menos para no madrugamos tanto para despachar a los niños al colegio, aunque hay que trabajar igual. Saluditos, sí, hay personas que en los festivos tienen que seguir
2: trabajando. Hay muchas abuelas que se preparan a recibir los nietos, los hijos, la familia en el pueblo o en la misma ciudad, ¿cierto? Aprovechan los festivos para visitar familiares.
0: Ajá. Por su parte, Diana también dice que son muy buenos, así se descansan más o descansan más los que trabajan. Rosmira les envía a todos ustedes lluvia de bendiciones.
1: Especialmente el muchacho del carriel.
3: Eso. Un saludo para todos nuestros oyentes que siempre están ahí activos y pendientes. Yo pienso respecto a los festivos, que todos los lunes deberían ser festivos. ¿Ustedes qué dicen?
1: No.
3: No, como que no, María. Ya no eres de los míos.
1: No, a no ser de que a uno le disminuyen las responsabilidades, porque,
0: total,
1: insisto,
0: si la carga laboral baja,
1: la carga laboral es la misma, entonces, ¿qué hace? Uno la distribuye de martes a sábado, los que trabajamos sábados.
4: No, para mí un festivo es un día normalito. Yo como todos los días trabajo, yo no. ¿Qué festivo? ¿Qué sábado? No, yo no conozco de descanso.
3: Ya te vas a delicar.
4: No, me va a poner tierno.
1: A mí me gustan mucho los festivos, pero solo hasta el mediodía. Ya entre 4 y 5. Ya estoy pensando en el martes.
2: Sí, total.
1: Me angustia un poquito.
2: No, yo creo que no hay hora como más triste que las 5 de la tarde, un lunes festivo o un domingo.
1: Uy, venga, yo pensé que solamente me
2: pasaba. No, eso le pasa a todo el mundo. Primero porque ya vos estás preparado psicológicamente para lo que será el día siguiente. ¿Cómo va? Bueno, qué bien en trabajo. Y también pues ya se acabó el relajo, ya la tranquilidad, y usted ya, y todo solo, todo tranquilo, por allá escucha o ve una película o algo por el estilo, pero ese es un plan como a esa hora es difícil.
1: Bueno, los invitamos para que nos sigan contando al 325-32-1126 si les gustan los festivos 18 que tenemos este año en nuestro país, si les gusta, si no les gusta y por qué. Bueno, estamos hablando de rendición de cuentas y aquí, pues, esa rendición de cuentas que se realizó en Medellín, precisamente, en el edificio inteligente, duró, Andrés, como 3 horas.
0: 3 horas y 52 minutos.
1: Sí, es que es mucha información para contar la gestión de 2025 de EPM y también del grupo EPM. Pero es importante decir que esta rendición de cuentas, pues, se rige a un marco legal que establece como algunas condiciones para las empresas públicas que se deben cumplir en aras de la rendición de cuentas. Una condición importante es la divulgación de la información. Esto se hace a través de distintos medios y canales. Allí se cuenta qué se hizo el año anterior. Se cuenta desde el punto de vista de prestación de servicios públicos, en el caso de EPM. También se cuenta desde el desarrollo de proyectos e infraestructura. También se cuenta desde la relación que tiene EPM con los entes territoriales. Y también, pues, se da un avance importante en lo que tiene que ver con medio ambiente, entre otros. Hay otro momento de la rendición de cuentas que es la fase de diálogo. Es cuando EPM organiza un evento. Este fue el que se hizo el pasado 7 de mayo. Invita a varias personas a escuchar, pero también la gente puede hacer preguntas. Allí fue donde el gerente general John Maya Salazar entregó esta información que aquí les hemos estado compartiendo a ustedes de manera resumida. Y hay otra fase, otro momento de la rendición de cuentas, que es donde en esta audiencia o en esta fase de diálogo, que fue el 7 de mayo, se respondieron preguntas, pero hay otras que quedan seguramente, y la tercera fase tiene que ver precisamente con darle respuesta a esas preguntas de la comunidad, pero también evaluar cómo estuvo la rendición de cuentas, qué tanto se cumplió el propósito y también qué tanto participó la comunidad.
0: Bueno, y como tú lo decías ahora, digamos que ya resumimos algunos de los aspectos relacionados con la gestión de Hidroituango en 2025. Ahora vamos a resumir otros aspectos relacionados con la prestación de servicios públicos por parte de EPM. Ahora decíamos que son 8 actividades o negocios que tiene el grupo EPM. María, ¿recordamos cuáles son?
1: Sí, vamos a recordarlos. Por ejemplo, hay un negocio que se llama distribución y comercialización de gas.
0: También está la distribución y comercialización de energía.
1: La provisión y comercialización de agua.
0: Gestión de residuos sólidos.
1: Gestión y comercialización de aguas residuales.
0: Comercialización de nuevas soluciones.
1: Generación y comercialización de energía.
0: Y transmisión de energía.
1: En esta zona del área de influencia de Hidroituango, pues aplican varios de ellos, la generación de energía, uh-huh. Por eso se está construyendo y está operando Hidroituango. También tiene que ver con el tema de distribución y comercialización de gas, también en algunos de los municipios. Por supuesto, la distribución y comercialización de energía, este servicio pues lo presta EPM en prácticamente toda Antioquia. Y también hay otra que tiene que ver con aguas. Tenemos algunas filiales del grupo EPM también que están en nuestra región y prestan ese servicio.
0: Algo importante, de estas 8 actividades en las que se especializó EPM o el grupo EPM, hay una en las cuales es líder a nivel nacional y que es la generación de energía.
5: Si los ponemos a cuantificar y ponerlos en números, en lo que es generación de energía somos los primeros, capacidad instalada como en la generación de esa energía que necesita el país. Nosotros hoy en el país más o menos se necesita un promedio de unos 230 gigavatios hora día, más o menos un promedio, eso sube o baja. Y nosotros como EPM estamos aportando 75 gigavatios hora día, eso es entre el 30 y el 35%, porque eso va fluctuando de acuerdo a la necesidad. A Colombia le estamos suministrando la tercera parte de la energía del país, de lo que necesita el país. Y hay cosas tan importantes que más adelante lo vemos en el anterior fenómeno del Niño, pues haber tenido Hidroituango ya funcionando en su primera etapa, en las 4 primeras máquinas, evitó que llegáramos a un racionamiento. Y es de los pocos países aquí en Latinoamérica que en el transcurso, llamémoslo de estos 30 años después del racionamiento que tuvimos en el 91-93, de los pocos países que en estos 30 años no ha tenido esa dificultad de racionamiento. ¿Por qué? Porque hay una empresa con un peso importante como EPM que sostiene ese suministro de energía con nuestras plantas, evita que haya esos racionamientos. Entonces, ocupamos el segundo lugar en el ranking, llamémoslo así, de lo que es el país, y lo mismo en acueducto alcantarillado. En el gas estamos en un tercer puesto, un gas porque es el negocio más joven, el más que empezamos ya pues después de, digamos, unos 20 años. Si bien es cierto, la red nuestra de gas tiene una cobertura muy importante, no todo el mundo se conecta al gas por unas dificultades, mucho más desde el punto de vista económico y otros desde el punto de vista geográfico, llamémoslo así.
0: Para que la prestación de servicios públicos sea posible, EPM tiene que cuidar los recursos naturales y, claro, invertir en mantenimiento e inversión de infraestructura. En el 2025 destinó 2.78 billones de pesos en inversión en infraestructura.
1: Y en lo que respecta a la parte ambiental, también se lograron avances importantes. Vamos a escuchar de nuevo al gerente de EPM, John Maya Salazar.
5: Y aquí está el carbono neutralidad, cómo cuidamos el medio ambiente, cómo miramos lo del cambio climático y de biodiversidad de 2690, biodiversidad de 2694, que seguimos con ellas en los embalses, en todas nuestras zonas de influencia tenemos estos proyectos. Hay una filial nuestra que también, que es Cuenca Verde, que tiene una vocación muy específica, conservar estas fuentes hídricas, en conservar los bosques. Nosotros les damos unos recursos a los campesinos para que no, y en vez de tener esos vendiendo esa madera, pues nosotros les damos esa plata. Eso ha sido muy importante. Tenemos 71 familias beneficiadas también con esos incentivos, y las 225 hectáreas que hicimos el año pasado con los 51 acuerdos con estas familias. Entonces ha sido muy importante en el relleno sanitario también evitar esas emisiones de gases de efecto invernadero que se pueden reducir en un 87% del grupo. De lo que hace el relleno sanitario, eso representa el 87% con unas 520 mil toneladas de CO2 equivalentes que dejamos de emitir. Eso es un aporte a esa meta que tenemos y eso representa muy importante ese 87%. Y nosotros con esos que les comentaba ahora, de inyectar ese gas, ese biogás, biometano, y con inyectar a la gas, representa para todo el sistema un 5.5%, que es muy importante en esos 220 mil usuarios que vamos a conectar a gas.
0: Y hablando de acciones que cuidan el medio ambiente, NPM

0: están muy metidos en el cuento de reutilizar, reducir o reciclar materiales que usan en todos sus negocios. Por eso, entre las iniciativas adelantadas en 2025, se destaca la entrada en operación del Centro de Economía Circular del Grupo EPM.
1: Bueno, pues, ¿qué es eso que hacen allá en ese lugar que está ubicado en Medellín? Vamos a compartirles a ustedes a través de las voces de alguien que hizo un recorrido por este Centro de Economía Circular del Grupo EPM.
2: Estamos en la Universidad de Antioquia para hablar de economía circular. Hola, Pauli, ¿cómo estás? ¿Cómo va todo?
3: Muy bien, gracias. Bienvenido a la UDA.
2: Gracias. Me contaron que tienes dudas sobre cómo EPM, como empresa de servicios públicos, está gestionando sus residuos sólidos y la economía circular.
3: Sí, en realidad, como estudiante de ingeniería, pues es un tema que me interesa bastante y me gustaría conocer cómo las apuestas de EPM hacia la economía circular.
2: Perfecto. Mira, realmente desde el grupo EPM, el tema de la economía circular está en el más alto nivel del direccionamiento del grupo, lo que quiere decir que es de la más alta importancia y estamos trabajando en muchas iniciativas. Una de ellas, por ejemplo, es nuestro primer centro de economía circular en Medellín, donde estamos procesando los excedentes que generan nuestras operaciones y lo estamos transformando en materias primas. Ahí no solo transformamos excedentes en oportunidades, sino que estamos haciendo mucho más eficiente nuestros procesos de manera más sostenible y cerrando el ciclo, que es nuestra visión de futuro, donde nada se desperdicia y todo lo recuperamos.
3: Pues eso es genial, sería bueno como conocer cómo lo hacen en realidad.
2: Dale, si quieres vamos de una vez, te invito.
3: Ah, yo acabo de terminar de clase, vamos.
2: Dale, vamos. Esta iniciativa también reafirma nuestro compromiso con la sostenibilidad y la innovación en toda la cadena de abastecimiento.
3: Finalmente, eso es lo que esperamos de la economía circular, aprovechar al máximo los residuos. Y qué bueno que ya tengan, pues, como resultados en esta apuesta.
4: Hola, Paulina.
3: Hola, ¿cómo estás?
2: ¿Cómo estás? ¿Bien o no?
4: Bueno, les presentamos el Centro de Economía Circular del Grupo EPM, el epicentro donde se transforman los excedentes en productos tales como luminarias, cables de aluminio, cables de cobre, pero ante todo la seguridad. Así que, casco para usted, casco para ustedes.
2: Gracias.
4: Bienvenidos.
2: Paulín, ¿cuántas toneladas de residuos de excedentes crees que generamos en el grupo EPM en un año?
3: No sé, unas 1,000.
2: Multiplica ese valor por 10. Realmente nosotros generamos cerca de 10,000 toneladas al año de excedentes en todos nuestros negocios, en tales como cables, transformadores, residuos de aparatos eléctricos y electrónicos, aceites, entre otros.
3: ¿Eso es darle un valor adicional a los residuos?
2: Sí, ven, te muestro algo del proceso que estamos implementando acá en el Centro de Economía Circular. Pobre, luego de procesar estos excedentes, producir las materias primas, finalmente llegamos a estos productos con un modelo de economía circular 100% cerrado. Eso nos está permitiendo tener unos ahorros y unas eficiencias del orden de 20,000 millones de pesos al año.
3: ¿Y el impacto ambiental?
2: Eso es lo más bonito y lo más importante. No solo nos interesa las eficiencias y los ahorros y la maximización del ingreso, sino que con este proceso y, esta nueva manera de hacer las cosas, estamos reduciendo nuestra huella de carbono y estamos haciendo más sostenibles y eficientes nuestros procesos.
3: Qué bueno que PM haga esto posible. Mauricio, muchas gracias por la visita. Estuvo súper chévere el recorrido.
2: Sí, vamos con mucho gusto y las puertas de PM siempre van a estar abiertas.
3: Muchas gracias.
2: Chao.
3: Gracias a esta experiencia puedo reforzar que la economía circular básicamente es dejar de usar las cosas una sola vez y desecharlas y aprovecharlas de una manera mejor. Al final es una forma consciente de producir y consumir cuidando el ambiente sin dejar a un lado nuestras necesidades. EPM como empresa pública y su grupo empresarial están haciendo realidad algo que muchas empresas también deberían estar implementando hoy. Gracias a EPM por permitirme ver este proceso.
5: Varios puntos a cumplir hay en una rendición. Lo primero es entregar una clara información.

0: información. Acá que aclara las dudas con una conversación.
1: Hoy aprendimos una nueva palabra.
2: ¿Cómo es?
1: Dialogicidad.
3: Dialogicidad.
1: Atentamente, San Pedro.
4: Sí, bien.
5: No, la Real Academia de la Lengua.
3: Muchacho, por Dios.
1: Dialogicidad.
2: Bueno, ya. ¿Algo más?

0: ¿Y cómo se hace eso? Pues, por ejemplo, a través de los recursos que EPM generó y transfirió a su dueño, que es el Distrito de Medellín, pero también a más de 193 municipios del país vía transferencias de Ley 99.
1: En 2025, EPM transfirió 2.65 billones de pesos a Medellín, un 28% más que el año anterior.
0: Y en lo que corresponde a transferencias del sector hidroeléctrico, entregó más de 243.500 millones de pesos a 193 municipios en 6 departamentos, 3 autoridades ambientales regionales y 2 parques nacionales naturales del país.
1: Bueno, pues entregar información a sus dueños, clientes y comunidad está en la naturaleza de una empresa como EPM. Esta información es relevante no solo para las personas que tienen algún tipo de servicio público domiciliario de EPM, pues la gestión va más allá. Por ejemplo, la gestión social y ambiental derivada de la central Hidroituango, pues tiene un alcance en sectores de la población mucho más amplios.
0: Más que un informe aislado, digamos que la rendición de cuentas es un proceso permanente de información, explicación, y eso, la obligación no se agota en una audiencia pública. También exige transparencia, publicación previa de información, participación y respuesta posterior a las observaciones de los ciudadanos. Acorde a ello, todo el año, desde la radio, aquí en este programa, les estamos contando qué hace EPM en la región.
2: O sea, cuentas claras, chocolate espeso, así decía la frase, ¿o me equivoqué?
0: Sí, así es, así diste.
2: ¿Así es así?
0: Sí.

0: Bueno, pues al inicio del programa les contábamos que además de presentarles un resumen de lo que fue la rendición de cuentas de EPM 2025, esta emisión también se enmarca en dos fechas que son para nosotros muy importantes. El Día del Maestro y el Día del Reciclaje, que es mañana domingo.
1: Así es. Y el reciclaje puede sonar mucho a teoría, porque buscas transformar, digamos, esas cosas que utilizamos y que pueden tener una segunda oportunidad. Pero sin mucha teoría, doña Ofelia Patiño, habitante de Valdivia, lo tiene clarito. Vamos a escuchar esta historia con la cual despedimos nuestra emisión de hoy.
2: En muchas partes, cuando uno ve que uno siempre las matas y va a recoger la tierra de los solares, uno ve que hay mucha tira, mucho recorte por ahí que no se descompone.
3: Esa sencilla reflexión, producto de la observación, motivó a la protagonista de nuestra historia a buscar fuentes de ingreso mientras pensaba en ayudarle a la tierra. En Valdivia, entre retazos de cuerina, cajas de leche y botellas recicladas, una mujer ha encontrado la manera de convertir lo que muchos consideran basura en arte y sustento. Esta es la historia de doña Ofelia Patiño, una mujer valdiviense que desde hace más de 40 años cose sueños y transforma materiales reciclables en bolsos y artículos decorativos que hoy llegan al mercado campesino y a muchos hogares del municipio.
2: Mi nombre es Ofelia Patiño, nacida y criada en Valdivia. Me ha gustado toda la vida las manualidades y me he enfocado mucho sobre todo en los materiales de recuperación, o sea, lo que la gente llama reciclable. ¿Por qué? Porque hay mucho material que puede recuperar. Entre ellos están los retazos.
3: Lo que comenzó como una pasión heredada desde niña terminó convirtiéndose en una forma de aportar al cuidado del medio ambiente. Doña Ofelia aprendió a coser gracias a su madre y con el tiempo descubrió que muchos materiales tardan años en descomponerse y terminan contaminando quebradas, calles y solares.
2: A mí me regalan retazos de cuerina porque el interés, porque yo veo que muchas partes, cuando uno ve que uno siempre las mata y va a recoger la tierra de los solares, uno ve que hay mucha tira, mucho recorte por ahí que no se descompone, y pues yo creo que eso es muy malo, porque de todas maneras para el medio ambiente es muy malo.
3: Con paciencia y creatividad.

0: deportes comenzaron a tomar forma. Primero fueron pequeñas cartucheras escolares y mochilas. Después llegaron los bolsos reutilizables, elaborados con materiales que otras personas desechan, pero que en sus manos encuentran una segunda oportunidad.
1: Yo llevo 40 años, desde niña cosía, mi madre me enseñó. Entonces, yo viendo que me quedaba mucho recorte y que se puede utilizar, hacía las mochilitas, inclusive empecé a hacerle a las niñas y a los niños las lo que llamamos cartucheros para echar los lápices y todo para llevar al colegio. Ya después empecé a utilizar que los tarros.
0: Hoy, sus productos se venden principalmente en el mercado campesino de Valdivia. Allí, entre frutas, verduras y emprendimientos locales, los bolsos de Doña Ofelia llaman la atención por sus colores, diseños y por la historia que llevan detrás.
1: Pues ya lo vendo a 10,000 pesos, porque pues que lo puedan, que no sea muy caro. Lo pueden encontrar aquí en mi casa cuando hacemos mercado campesino. Yo represento más que todo al adulto mayor.
0: Pero más allá de las ventas, esta mujer valdiviense siente satisfacción al saber que cada bolso, cada caja decorativa y cada recipiente reutilizado evita que más residuos terminen contaminando el suelo y las quebradas.
1: Yo siento que con mi labor contribuyo al medio ambiente. ¿Por qué? Porque yo sé que estos son materiales que la gente no lo recoge para reciclarlo, sino que los tiran y no se descompone.
0: La historia de Doña Ofelia Patiño demuestra que reciclar también es una forma de sembrar conciencia, proteger el planeta y darle valor a lo que otros creen perdido. Desde Valdivia, para EPM Radio, Boris Montoya.
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De la mañana, muy buenos días, buenos días, buenos días. ¿Cómo están? ¿Cómo amanece mi gente linda de Briseño? ¿Cómo estamos en el día de hoy? ¿Cómo amanecieron? Por acá, Juliana Chavarría, a esa hora, bueno, y desde bien temprano, no apenas a esta hora, desde bien temprano estuvo por aquí, acompañándonos en Briseño Estéreo. ¿Cómo amanecieron? Resulta que hoy, a esa hora, tenemos, hoy sábado, tenemos top 10, el top 10 de esta mañana. A esa hora, empezando, después de ese programa bonito que tuvimos en Aloe PM, en el cual nos dieron rendición de cuentas y estuvieron pendientes en rendición de que ha sido EPM, de lo que ha sido el proyecto y muchas cositas más, además de los días que se vienen con el Día de la Tierra y todas estas cositas, el Día del Reciclaje. Y también aquí en Briseño vamos a tener una reciclatón, se llama, para el 25, todavía faltan 9 días, pero vamos a tener la reciclatón y se invita a toda la comunidad, acuérdense, que hagan su reciclaje, que desde ya vayan guardando su reciclaje. Oiga, por ahí, cartón, acuérdense de los programas con la señorita Nazaria. Todo lo que ella nos ha contado que podemos reciclar, cartón, las latas, el papel que se llama, ¿cómo se llama? Se me olvidó. Tiene un nombre, pero el papel me se refiere a todas las hojas, los cuadernos, las revistas, por si hay alguien que vende revistas por ahí, todo eso es reciclaje, para que lo guarde para esta reciclatón que vamos a tener el 25. Listo. Por acá, iniciando entonces con nuestra programación, iniciando a esa hora, son las 10 y 13 minutos de la mañana. Vamos a iniciar con el top 10 de las más sonadas. Aparte del top 10 de las más sonadas, resulta que hoy lo voy a cambiar. Voy a hacer diferente el top 10. No las más sonadas de acá de Briseño, de acá de nuestra emisora, sino las más sonadas a nivel. A nivel, puede ser general, en las más sonadas en las plataformas juveniles, juveniles no, las plataformas musicales, como YouTube, que es la primera plataforma que usamos para programar la música. Bueno, vamos a tener las 10 más sonadas. Las 10 más sonadas de esas plataformas, entre esas, en el top 10 está esta canción. Esa canción, muchas nos van a escuchar canciones nuevas, muchas de estas son canciones nuevas porque pues son las más sonadas. Por ejemplo, esta canción salió hace 3 semanitas, se llama La Graciosa. La Graciosa es una colaboración musical entre el cantante español Quevedo y el ícono del merengue Elvis Crespo. ¡Ay, qué fusión, qué fusión! La canción se lanzó el pasado 23 de abril. Ah, no, sí, ya está, sí lleva ya un rato. Sí, bueno, 3 semanas, dije yo, 3 semanas que lleva esa canción, más que todo como nueva, porque aquí la estamos estrenando.

por par de el esperado segundo álbum de la de Quevedo. Bueno, en los detalles de esta canción es una fusión musical entre una mezcla del género urbano de España que hace Quevedo y el clásico ritmo tropical y merengudo de Puerto Rico con Elvis Crespo. Logra un sonido muy enérgico, impulsado por esos productores por productores como Garabato, BDP Music y Pana JMB. Oigan, entre esos, el título de la canción, el nombre de la canción, hace un homenaje directo a La Graciosa, una pequeña isla, o una pequeña isla del archipiélago de las Islas Canaras. Canarias, perdón. Canarias, me trae una letra, ¿será que tengo hambre? Canarias, es la tierra natal de Quevedo, ¿sabían? Es la tierra natal de Quevedo. La letra utiliza el tamaño reducido de estas octavas isla, octava isla como una ingeniosa metáfora romántica. Y dice así, en ese corazón cabe poquita gente como en La Graciosa. Imagínense, es una isla, cabe poquita gente, pero bastante bonita. Ahí tenemos en el top número 10, vamos a disfrutar entonces de esa canción nuevita, vamos a estrenarla. Aparte de eso, claramente hago la invitación a todos nuestros oyentes. Por acá tengo un mensaje de cumpleaños, ya enseguida lo voy a leer. Un mensaje de cumpleaños. Ya enseguida lo voy a leer y hago la invitación a toda mi gente hermosa de Briseño Estéreo que nos está escuchando a esa hora, que si usted quiere escuchar una canción, que usted diga, esta canción sonó mucho durante esta semana y merece estar en el top de las más sonadas, también lo puede hacer y puede programar sus complacencias al 310-553-44, nuestra línea de WhatsApp y de llamadas de Briseño Estéreo para que programen su música aquí en Briseño Estéreo hoy sábado 16 de mayo, tenemos la música de fin de semana en la radio que te complace. Suena en el top número 1, La Graciosa de Quevedo y Elvis Crespo, aquí en la radio que te complace, 105.4 FM, Briseño Estéreo.

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Muy bien, son las 10 y 22 minutos de la mañana en Briseño Esceno, que se reporten los cumpleañeros. ¿Quiénes sabe cumpleaños hoy? Aparte, pues, de ese, espérense un momento, yo le ajusto acá el micrófono que se me está yendo el micrófono y se escucha pam, pam, pam, param. Ahora sí, 10, 22 minutos, los cumpleañeros, por acá tengo un mensaje de cumpleaños muy lindo. Oiga, y desde lejos, me dice así: muy buenos días para todos los oyentes. Desde Río Negro, quiero dedicarle a mi mamá, Cruz Elisa Gudelo, la canción "Que Dios te bendiga" de Peter Manjarrés, y decirle ese mensaje tan bonito. Dice: mamá, gracias por tu amor, tu apoyo y por ser esa mujer tan maravillosa que siempre has estado conmigo en los momentos buenos y difíciles. Le pido a Dios que te bendiga hoy y siempre, que te regale mucha salud y felicidad y una vida llena de amor y tranquilidad. Eres mi mayor tesoro y doy gracias por tenerte conmigo. Te amo mucho. Con muchísimo cariño, de parte de tu hija, Mari Leni Agudelo. Ay, yo le merezco un aplauso. ¡Felicitaciones! Aparte de ella, ¿quién está de cumpleaños? ¿Quién está de cumpleaños por ahí para dedicarle también esta canción muy bonita? Aparte de... el top de las más sonadas, no lo voy a hacer seguido, sino que voy a ir intercalando con sus mensajes, sus complacencias. Lo pueden hacer al 310-553-44, número de la emisora, y programan las canciones, la música que quieran escuchar durante este top también. Bien, vamos a ir dando los tops y vamos a ir poniendo canciones que han sonado durante esta semana y que ustedes quieran, como esa que me dice: hola, estrellita, ¿cómo estás? Yo bien, el día de hoy muy bien, gracias a Dios. Para reportar sintonía y solicitarte los temas, el serrucho y la coqueta. Coqueta. Muchas gracias, atentamente, Lady, desde Valdivia. Con gusto, Lady, claro que sí. Ahí le vamos a ir sonando sus temas poco a poco, aparte de que va a ir leyendo los tops. Cuando escuchen el top número 9, ahí se va a escuchar la canción y les voy a ir dando la explicación, un poquito de información sobre esa canción para pues que nos entretengamos y sepamos de qué va esa canción. Hoy tenemos diferente, hoy tenemos el top 10, pero no de las más sonadas. Así se llama ese programa, Top 10 de las más sonadas. No aquí en la emisora, hoy lo cambié, a mí me gusta variar. Entonces hoy lo cambié, no son las más sonadas de la emisora, sino las más sonadas en general de las plataformas musicales. Ahí les voy a ir dando información sobre ellas. Antes de eso, suena entonces "Que Dios te bendiga" de Peter Manjarrés para esa mamá tan, bueno, qué tan linda la hija con ese mensajote, se llama Cruz Elisa Agudelo. Felicidades para ella y bueno, para todos los cumpleañeros hoy. ¿Quién está de cumpleaños hoy? 16 de mayo. Un saludo muy especial de parte de Briseño Estéreo. Se escucha de "Que Dios te bendiga" aquí en la radio que te complace.

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10:34 de la mañana en Briseño Estéreo. Ahí teníamos Coqueta. Yo puse un remix bien bueno para que suene más pachangoso. Por acá tenemos entonces el top número 9. En el top número 9, las más sonadas de ese top, porque no es de nuestra semana, sino del top general, pues tenemos esta canción de Rauw Alejandro que se llama Dando Vueltas. Sí, señores, el cantante puertorriqueño, el Rauw Alejandro. Esta canción salió también hace como 3 semanitas, para 20 de abril. Esa es una colaboración con la marca Buchans. El tema nació con el propósito de servir como un himno musical oficial en la ruta hacia el Mundial de Fútbol 2026. Si se miran el video, se van a dar cuenta pues que es como un comercial, prácticamente un comercial. Tiene un mensaje, la letra, un estribillo de repetitivo, muy repetitivo, que dice dando vueltas, que simboliza el movimiento continuo del balón, las vivencias de un aventurero y la pasión latina. Transmite un mensaje muy optimista sobre celebrar la vida y mantener la fe intacta, tanto en las victorias como en las derrotas. Está muy bonita esta canción. Recuerden que Rauw Alejandro es un exfutbolista antes de dedicarse a la música. ¿Sabían ese dato? Es un exfutbolista, fue futbolista y iba a ser profesional antes de dedicarse completamente a la música. Pero ese chisme se los cuento en otra ocasión. Por acá entonces, entre lo que es la fusión de los sonidos de esta canción, tiene una base rítmica como el, pues, que es el reggaetón y los beats urbanos. La instrumental incluye también matices globales con el uso de estos sintetizadores e incluso arreglos de cuerdas como violines y la viola y el cello, muy bonitos, imagínense. Es una canción muy bonita y sobre todo el mensaje musical de mantener la vibra, el optimismo ante la vida es lo mejor. En el top número 9 de Briseño Estéreo se escucha Rauw Alejandro con la canción Dando Vueltas, aquí en la radio que te complace.

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0: Ay, qué bonita esa vocecita de Rosalía, por Dios, esa vocecita tan agudita, tan bonita. Bueno, ya son las 10:45 minutos de la mañana, 10:45. Ay, se nos fueron 45 minutos, ay Dios. Y nuestro top, tenemos 2 horas del top, apenas vamos por el 8, apenas vamos por el 8. Bueno, en el top número 8 tenemos La Perla. Es una colaboración musical entre la cantante española Rosalía, la Rosalía, y el trío estadounidense de música regional mexicana que se llama Yaritza y su Esencia. Vamos a ver si dije bien ese nombre. Yaritza, Yaritza. Oye, qué bonito nombre, Yaritza. Bonito llamar uno una niña Yaritza y regañarla. Yaritza, venga, hágame el favor. Son las 10:45. Entonces, la canción se lanzó en noviembre de 2025. No está tan nueva, pero es muy sonada. Oiga, es una pista lux al cuarto álbum de la cantante, del artista, listo, de artista catalana. Ella es de Catalán. Bueno, la fusión acústica, este tema, se presenta como una semibalada del ritmo pausado que entrelaza la vanguardia pop de Rosalía, ya saben, sus raíces sireño y regional, y las raíces del sireño y regional mexicano de la banda de Yaritza. La instrumentación acústica destaca por el uso de la guitarra de 12 cuerdas, oiga, se llama una docerola. Si ¿Sí la escuchaban? Si ¿Sí la habían visto? Sí la habían escuchado, se llama docerola, una guitarra de 12 cuerdas. ¿Cómo será? Yo no he podido aprender a tocarla ahorita, la que tiene 6 cuerdas. Imagínense tocar una de 12 cuerdas, bendito. Por acá, aparte de eso, el bajo acústico y los característicos de los bajos acústicos del grupo, ¿cierto? Del grupo regional mexicano. Entre la letra y su significado, fusiona como una carta de desahogo feroz y satírica, ¿cómo se llama? Satírica, satírico, como de sátiras, pues, de sátiras, hablémoslo a como me entienden, de sátiras hacia un terrorista emocional, o sea, un ladrón de la paz, el que llega a la vida de uno y no lo deja ser feliz, no permite la tranquilidad. De esa manera lo describen, ¿cierto? Contundente manipulación y engaño, el egoísmo de una relación, con frases como medalla olímpica de oro al más cabrón. Ay, Dios mío, esas mujeres estaban pero berracas, berraquísimas. Oigan, y es una inspiración real. Aunque en las redes sociales surgieron muchas teorías intensas que vinculaban el tema de Rosalía con Rauw Alejandro, si los usan, ¿se acuerdan? Rosalía aclaró en televisión que la verdadera inspiración espiritual del tema es Santa Fabiola, quien es la patrona de las personas divorciadas y maltratadas. ¿Sí sabían esa? ¿Sí sabían a Santa Fabiola? ¿Quién le ha rezado a Santa Fabiola? Me hacen el favor. Bueno, aparte de eso, La Perla, el título de manera irónica con la expresión popular utilizada para referirse a alguien que destaca, pero por sus conductas negativas o deshonestas. Ya han escuchado ese modismo, ¿no? Una perla, esa persona, esa, una perla. Ella es una perlita. O él, o es, en este caso él, mera perlita. Así, de eso trata el nombre de la canción. Aparte de eso, tengo por acá un mensaje que me dice. Bueno, perdón. Era un mensaje que me decía que Cedita, que cómo se llamaba la canción que estaba sonando. Uy, a las 10 y 19. Sí, no vi, no escuché, no presté atención en el momento que me enviaste el mensaje, pero. Si era una de las canciones nuevas, entonces creo que era La Graciosa de Quevedo y Elvis Crespo. Listo, que fue la primera, que fue el top número 10. Esa tuvo que ser, a la hora que me escribiste, tuvo que ser esa la que estaba sonando, porque de ahí sonó Que Dios te bendiga y esa sí la conocemos todo el mundo. Entonces creo que la nueva es La Graciosa de Quevedo y Elvis Crespo. Listo, esa fue la que estaba sonando, mi oyente, para que la apunte ahí. Por acá tengo un mensaje del amigo José Darío, un mensaje de voz. Hola,
1: Beatriz habla
0: José,
1: con su
0: ¿qué
1: amigo
0: más?
1: José acá de Pesipar, agarra usted
0: Ay,
1: Mavi.
0: claro, José.
1: El número 2, recuérdame, los inquietos.
0: Recuérdame.
1: Y te pintaba un pajarito en el aire.
0: ¡Huepa!
1: El número 1.
0: Oigan, el número 1. Te pintaron paja, ese me gustó. Esa me encanta, esa la voy a poner de primera, o yo, porque bueno, mi favorito, Andy Rivera, claro que sí, el favorito de mí, el favorito de mí. Antes de esa suena entonces nuestro top número 8, Rosalía y Yaritza y su esencia, sonando en la canción La Perla, aquí en el top 10 de las más sonadas en Briseño Estéreo, la radio que te complace.

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11:03 de la mañana en Briseño Estéreo. Tenemos la música variada en lo que es el top número 10 de las más sonadas, no de el día de esta semana, sino las más sonadas de las plataformas digitales normales. Tenemos por acá entonces esta nueva canción en el top número 7. En el top número 7 tenemos esta canción que suena por ahí de fondo, que se escucha.

0: ¡Qué bonita canción! Oiga, esa canción es una canción, un sencillo de la cantante española, la señorita Haitiana. Se llama Superestrella, como escucharon ahí en el corito. Esa canción es de su álbum titulado Cuarto Azul. Y está en la lista número uno, en la lista número uno de los éxitos en España. Y bueno, por aquí no se queda muy atrás porque está en nuestro top. Ese éxito es un tema que principalmente hacía parte de un repertorio general de un álbum que ella sacó en mayo del año pasado, pero 5 meses después ya se hizo muy viral, se generalizó, ¿cierto? Por sus fans, por las redes sociales, así que ella sacó este cuarto sencillo en su nuevo disco el 31 de octubre. No está muy nueva, pero está muy chévere esa canción. Por acá me dice la letra de esta canción obviamente es escrita por Haitiana junto a Carolina Isabel Colón y el productor argentino Nicolás Cotton. La canción explora de forma honesta las complicaciones de la vida amorosa bajo el ojo público. Ojo. Relata un encuentro en una discoteca y una dificultad de entablar conexiones, genuinas cuando se es el centro de atención, ¿cierto? Como que uno no puede como concentrarse bien porque lo están mirando a uno. Usando las frases como no es fácil enamorarse de una superestrella. Ahí está. Inspiración. Se trata de una pieza pop. El estilo musical de esa canción es pop, contemporáneo, muy energético. Fusiona esos ritmos bailables con mensajes de reafirmación personal y de confianza. Acá en el top número 7 tenemos esta canción. Superestrella de Haitiana. Aparte de eso, el amigo José Darío me había enviado por acá otro mensaje. Buenas, buenas.
1: Ahorita nada, manda la virtud tuya de Tito. Tú no le ibas a mandarla otra vez. No me venía por a Tito.
0: Ah, sí. Claro que sí, José.
1: Una buena amiga.
0: Con gusto, José, ya. Era una petición, claro que sí. Para el TikTok, ahí está en vivo en el TikTok. Con todo gusto, José. Y los demás, activos al 310-553-44 para que programen su música variada, la música que quieran escuchar a esa hora, las canciones que más sonaron durante esta semana, para que las pongamos y las escuchemos de variadas. Aparte, puede escuchar la canción que quiera a esa hora aquí en Briseño Estéreo. Ojo, ahí también le vamos a poner unas populares que han sonado, unas nuevas que han sonado por ahí, como esa de ¿cómo se llama? Se me fue. La de Esteban y Wilson, que está sonando mucho, Las Caricias, Tus Caricias, algo así se llama. ya mismo las ponemos. Acá en Briseño Estéreo se escucha el top número 7 en la radio que te complace. Superestrella de Haitiana en la radio que te complace.

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11:18 de la mañana en Briseño Estéreo, la radio que te complace. Estamos a esa hora escuchando el top 10 de las más sonadas, no de nuestra semana, sino de las más sonadas en las plataformas digitales. Por ahí unas que me encontré, al menos, que algunas son nuevas, que están relativamente nuevas, y otras que han sonado mucho y han gustado. Aparte de eso, con sus complacencias, claro. Aquí al 310-553-44, nuestra línea de WhatsApp, pueden programar la música que quieran escuchar en este top. Si usted me escucha y me dice, hombre, esta semana sonó mucho esta canción, esta semana escuché mucho que pidieron esta canción, entonces usted me escribe y me dice, Estrellita, esta semana sonó mucho esta canción, yo la quiero volver a escuchar en el top, lo merece estar, la vamos a poner. Como la que acabó de sonar de Aquellas Caricias de Esteban y Wilson. Me contaba mi compañero Don, mi compañero Davison, que ayer le pedían esa canción, pero hay una parte de la canción que dice que es que es así como una pantera y que no sé qué, porque no me sé bien la canción. Y entonces le pedían la canción y es que la pantera negra de Esteban y Wilson, y mi compañero más preocupado, y yo enferma en la casa, y me decía, Estrellita, ¿usted sabe cuál es la pantera negra de Esteban y Wilson? La pantera negra, no, yo no sé cuál era esa. Y es que yo no la encuentro, y yo no, pregúntele al oyente, que le cante un pedacito o algo. Y resulta que era esa canción, Aquellas Caricias de Esteban y Wilson. Cositas, los oyentes escuchan cualquier pedacito, con ese pedacito se lo graban. Apenas es, de alguna manera les solucionamos. Por ahí, estoy activa en el live y tengo dos saluditos de Fabio, un colega, buenas. Por ahí Esteban y Marci, por ahí quieren que les ponga una canción, un vallenato, claro que sí, les ponemos. También está Estrellita la Jefa, ¿se acuerdan de Estrellita la Jefa? Voy a poner una que yo les conté, que en mi live me encontré una tocaya. Sí, señores, desde Quito, Ecuador, está la señorita Estrellita la Jefa, que es una cantante de música popular, ¿me oyeron? Y tiene esa canción, una versión de ella, de esa canción que se llama Me Voy Para la Calle. ¿No se acuerdan de ella? Pues yo ahorita se las voy a poner. Ahorita mismo se las voy a poner. Por ahí, Ángeles saludando, Marti, de Briseño Estéreo, Briseño Antioquia, por acá. Seguimos con la buena música entre el top número 6. Entonces les cuento que tengo esa canción de Bad Bunny que se llama Boquete, así se llama, estilizado con ese tema, Boquete. Es una canción del cantante puertorriqueño Bad Bunny, que se lanzó con la novena pista de su álbum Debí Tirar Más Fotos, así se llama el álbum, Debí Tirar Más Fotos. ¿Oyeron? Y la canción se llama Boquete. La letra describe una ruptura sentimental donde la relación se fue apagando por la distancia y la falta de comunicación. El artista usa la palabra boquete, que es un hoyo o un bache en el pavimento, para referirse a ese vacío emocional que le dejó esa persona y asegurar que ahora ya la evita. La frase, eres como un boquete en PR, por eso es que te esquivo. Un boquete, ese bache, ese hueco en el pavimento, los señores huecos. Y por eso te esquivo. ¡Listo! Tenemos por acá, en el ritmo musical, saben que es como una balada suave, melancólica, con un ritmo lento, pero a la segunda mitad de la instrumentación ya viene a un ritmo de guitarra a unos arreglos de guitarra con un estilo, un ritmo de bachata. ¡Listo! Ahí tenemos esa canción, del top número 6. Vamos a escuchar a Estrellita la Jefa después de esa canción, con esa canción que se llama Me Voy Para la Calle, una versión de ella. Y por ahí me dice, póngame La Móvil de Urabá. Uy, de Saldívar Orrego. También me piden, imagínense, qué belleza. Excelente. Ahí nos siguen pidiendo la buena música a esta hora, siendo las 11:23 de la mañana en Briseño Estéreo. Tenemos un top, el top número 6, Boquete de Bad Bunny, aquí en Briseño Estéreo, la radio que te complace.

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el volumen, son las 11:35 minutos de la mañana en Briseño Estéreo y la buena música variada de esta mañana en fin de semana con el top. El top número 10, las más sonadas. Y en el top número 5, oigas, vamos una hora y media y yo no podía pasar apenas sino a la mitad del top. Top número 5, bueno, ahora sí, de aquí en adelante, ahí sí ya tendré, a ver, yo miro mi horario, mi top número va hasta las 12, el mediodía, hasta las 12, dos horas de top, imagínense, y ahí sí viene el crossover de fin de semana para que se pidan las canciones que más quieran, lo que ustedes quieran pueden escucharlo en el top, en el crossover de fin de semana. Por acá entonces, en el top número 5, tenemos esta canción, un éxito musical del colombiano Ryan Castro en colaboración con su compatriota Capo, el productor de Gangsta, ¿se acuerdan de Gangsta? La voy a poner ahorita también. La canción forma parte del álbum que se llama Hopi Sende. Así se llama esa canción, oígale, perdón, la canción o el álbum. Y la canción se llama La Villa, un éxito musical. Ese, según Ryan Castro, que relató para la revista de Billboard, la canción no fue planificada, sino que nació de manera natural y espontánea durante una fiesta privada ahí entre amigos y pues la grabaron y quedó maravillosa. El título La Villa, hace referencia directa al apodo que el artista le dio a su propia finca, se llama La Villa, ubicada en las afueras de la ciudad de Medellín, aquí en Colombia. Ese recinto fue el lugar exacto donde compusieron el tema y donde posteriormente se firmó el video musical. Entre el estilo de la música, la temática, bueno, la letra es una celebración directa a esa vida nocturna, el baile, la fiesta, las fiestas intensas en la discoteca, la atracción física, así que es mutua, todo eso. Y bueno, la fusión de los ritmos, claro, la base musical destaca por mezclar esa energía de géneros como el dancehall, que a Ryan le encanta muchísimo, que quiero una mamacita que le gusta el dancehall, el afrobeat y claro el reggaetón urbano. Ahí tenemos entonces esos elementos básicos de esa hermosa canción que se llama La Villa, de Ryan Castro y Capo Gangsta, aquí en Briseño Estéreo, la radio que te complace. Se escucha el top número 5, la radio que te complace.

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Ay, no me la sé, pero me la quiero aprender. Esa canción está bien linda. Son las 11:45 minutos de la mañana. Aquí en Briseño, en serio, me va a coger la tarde con el top. Espero que no, pero vamos por aquí por el top número 4. En el top número 4 tenemos esta hermosísima canción. Se llama Coleccionando Heridas. Es una colaboración entre Karol G y el legendario mexicano Marco Antonio Solís. Oiga, esa canción para que ustedes hagan el favor y se la aprendan y me la pidan en Conexión Romántica. ¡Ey, qué hermosura de canción! Para que me la pidan en Conexión Romántica, ¿oyeron? Ya saben. Por acá, bueno, esa canción es una canción, una pista central del álbum de Karol G que se llama Trópico Queta, ¿cierto? Salió en ese álbum. Es una balada romántica profunda que fusiona de manera orgánica la sensibilidad del pop urbano que hace Karol G y los ritmos instrumentales tradicionales de la música latina de despecho, junto a esa voz hermosísima del queridísimo Marco Antonio Solís. ¡Ay, Dios mío! En su letra, como dice la canción, es una vulnerabilidad ante el amor. La letra expresa un vacío, un existencialismo, así se dice, romántico y de dolor. Tras fracasar repetidamente en el amor, plantea muchas preguntas profundas sobre si su capacidad de amar es de verdad o si ya se quedó atrapada en el pasado. Ahí tenemos esas frases claves, esas frases que abre la forma nostálgica con preguntando, ¿será que el amor no es para mí? ¿Será que no nací para esto? ¿Que no sé pedir? O el estribillo que dice, se volvió normal coleccionar heridas. Coleccionando Heridas se llama esa canción que tenemos en el top número 4 de las más sonadas aquí en Briseño en Serio. Se viene Karol G, Marco Antonio Solís en el top número 4 de la radio que te complace.

No hay manera. Son las 11:51 minutos de la mañana, Briseño. Es serio, la radio que te complace me cogió la tarde con el top. Sí, señoras y señores. Bueno, vamos en el top número 3. Ahorita, después de las pautas publicitarias, nos va a tocar funcionar con los últimos dos tops. Porque no, si me alcanza. Porque en estos 10 minutos no sueno tres canciones. Sonaré esta y las pautas. ¿Listo? Y por ahí veo unos mensajitos, por ahí me pidieron unas canciones. Vayan preparando sus canciones, mis oyentes preciosos, vayan señalando sus canciones, porque ya ahorita después de las 12 y que terminemos el top, entonces se viene música de fin de semana, lo más variado, lo más chévere. Ahí vamos a tenerme, hasta la 1 de la tarde me tienen a mí, y después de la 1 de la tarde viene mi compañero Davison con las canciones tropicales de Viejitas Pero Buenas. ¿Listo? Entonces hasta la 1 me tienen a mí con buena música variada. Vayan pensando su música variada, la música... variada que quieran escuchar ahorita después de las 12 que termine el top. Primero, tengo que terminar el top, que me voy a la tarde. Por acá, No Tiene Sentido de Belé suena en el top número 3. Es un éxito de BL. BL, así se con tilde, BL. Bueno, esa canción es un dolor... y la confusión de un amor apasionado que se quedó por ahí a medias. No tiene sentido que estemos juntos. Tú y yo conectamos desde la primera vez que nos vimos a los ojos. ¿Por qué terminamos en estas circunstancias? Una paradoja del amor. El núcleo del tema gira en eso, en torno a la idea de que es absurdo que estar separados cuando el sentimiento es mutuo. Yo te quiero, tú me quieres, estamos ahí vivos con este sentimiento. El coro dice, no tiene sentido. ¿Qué es con esto? ¿Qué sentimos? Tú estés por otro camino. Vea. Ve tú allá y yo acá. No tiene sentido. Así es esta canción, en desahogo, nostalgia. Y bueno, el estilo de la canción, obviamente, identidad caribeña del queridísimo BL, el costeño infiel preferido, fiel a la postura artística de BL. Es una fusión pulida de mezcla de ritmos urbanos con texturas de dancehall y pop afro caribeño. La producción contrasta base rítmica, bailable, fresca, interpretada por esa vocal, ese dulce vocal que tiene cargado de melancolía. En el top número 3 suena BL con la canción No Tiene Sentido, aquí en Briseño Cero, la radio que te complace. Ojo, después de esta canción escuchamos las pautas publicitarias y luego venimos con los últimos dos tops que nos faltan de ese top de las más sonadas.

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Oigan. Oigan esa bachata, Dios mío. ¿Y qué fusión tenemos a esa hora? Son las 12 en puntico del mediodía. Muy buenas tardes. Muy buenas tardes para todos los oyentes. ¿Cómo vamos? ¿Cómo están? Buenas. Seguimos entonces a robarnos un ratico de este programa que ya viene fin de semana. Música de fin de semana, música variada, música de todo. Ahí tengo activos a mucha gente en el live de TikTok para que me pidan las canciones. Y ustedes también, ojo, mis oyentes, ¿cómo están? Me dice...

Dairo, por acá está Dairo el Loco. ¿Qué más? Ya me escribió por el WhatsApp. Muy bien. 310-500-5344 es el número, la línea de atención de Briseño Estéreo para que programen la música variada que quieran escuchar durante una hora hasta la una de la tarde que estoy aquí con ustedes. Listo, tenemos entonces en el top número 2, ya vamos a despedir este top, ya casi lo despedimos. Tenemos en el top número 2 una super bachata de qué tremenda colaboración. El queridísimo rey de la bachata, Romeo Santos, y el príncipe de la bachata, Prince Royce. Ahí está. Rey y príncipe, todos dos junticos hermosos. Oiga, le digo, esta canción se llama Dardos. Es un ciclo de amor. La letra de Dardos describe una dura lucha interna por superar una ruptura amorosa. Relata cómo el protagonista intenta dejar hábitos destructivos como el alcohol, ¿cierto? Pero recae constantemente debido a que las llamadas perdidas de su expareja lo hacen caer nuevamente. A ver, el título hace referencia a cómo la dignidad del protagonista es un tablero en la pared, donde su expareja se divierte tirando dardos a sus dardos hirientes que lo hieren. Además, describe la relación como un caramelo envenenado. Oiga, el cese es una de las frases más comentadas del coro. Ámame, solo un cese por lo menos. En la jerga dominicana, cese, pronunciado cese, como lo estoy diciendo yo, hace referencia a un chin chin, que significa pedir una chispita o un poquito de afecto. Ahí está, pero ese sí es una referencia, pues, como ya muy, muy coloquial, ¿cierto? Nosotros, si usted me dice, dame un cc de amor, un cc de qué, un cc por lo menos. Uno dice, un cc, ¿qué es eso? ¿Qué, cómo así? Pero bueno, entonces aquí, haciendo la conversión a colombiano, sería como que dame un pilín, dame un chinchín, una cosita pequeñita por lo menos. Así se refiere la canción, ¿cierto? Porque ahí lo explica. El cese dominicano es una jerga dominicana que se refiere a un chinchín, un poquito, alguna chispita, un poquito por lo menos. Eso quiere decir esa frase de la canción. Oiga, tenemos entonces, en el top número 2 de las más sonadas esta semana, esta canción de Romeo Santos y Prince Royce, el príncipe y el rey de la bachata, en la canción Dardos, aquí en la radio que te complace.

Son las 12 y 8 minutos del mediodía en Briseño Estéreo. Tenemos la radio que te complace con el top número uno. El top número uno de nuestro, bueno, nuestro top 10 de las más sonadas. Entre ellas, entonces, el top número uno se lo lleva esta hermosísima canción del señorazo Luis Alfonso. Esa hermosa canción se llama Así es nuestro amor. Así es nuestro amor, comúnmente llamada también Nuestro amor es así. El sencillo del cantante colombiano Luis Alfonso, nuestro señorazo, el señorazo. Bueno, a diferencia de los clásicos temas de despecho que caracterizan el género popular, esta es una canción de amor, alegre y romántica. La letra resalta que una relación no tiene que ser perfecta para ser mágica. Usando la frase, el amor encuentra magia en los defectos, como tú y como yo, que somos unos imperfectos. ¡Qué linda! La fórmula correcta describe esa dinámica de una pareja real, cotidiana, como la de él y su esposa Luisa, donde los contrastes se complementan de manera divertida, como tu sonrisa escandalosa y yo y mis tantas imprudencias. Juntos hemos logrado hacer la fórmula perfecta. ¡Ay, qué bonito! Un corazoncito se forma ahí. El aventurero pero propio retrata el inicio de un romance que venció esa timidez inicial y se formó en un sentimiento atrevido, aventurero y algo loco. Hermoso, hermoso. Tenemos entonces en el top número uno este hermoso estilo musical que, bueno, combina la música regional colombiana y popular, pero con ese ritmo bailable, ese ritmo alegro, fiestero, que denomina a nuestro queridísimo Luis Alfonso. Para despedir entonces nuestro top número uno está Así es nuestro amor de Luis Alfonso, aquí en Briseño Estéreo, la radio que te complace. Y ya viene música la de fin de semana, la más variada, para que se programen al 310-553-44 y programen la música que quieran escuchar aquí en Briseño Estéreo, la radio que te complace. Top número uno.

Hasta ahí nomás.

perfecto, por Dios, son las 12 y 20 minutos del mediodía en Briseño Estéreo. Inicia esta programación de fin de semana, lo más variado, todo. Bueno, mientras yo esté aquí, esta horita la voy a variar con populares, porque sé que me están pidiendo muchas populares me están pidiendo. No es programa de popular, pero se les puede poner. Aparte de eso, necesito que variemos con el resto de los géneros. Oiga, puede escuchar merengue, tropical, salsa, podemos escuchar bachata, reggaetón, pop latino, un rock si quiere, le ponemos un tango, no me vengas con un tango llorón que yo necesito ritmo. Oiga, podemos poner de Rica Arena, de salsita de Joy Arroyo, podemos poner una romántica por ahí, de Marc Anthony, bueno, Marc Anthony canta también salsita, claro. Norteñas podemos poner entre las populares y por ahí le vamos variando, listo. Por ahí le vamos mareando. Por acá iniciamos pues con las populares, una canción nueva. Oigan pues, escúchenla. Canción nueva de Yerit Díaz. Se llama Porque no le creí. Porque no le creí se llama esa canción. Le tienen que poner atención para que les guste y la sigan pidiendo. Se llama Porque no le creí de Yerit Díaz. Por ahí una oyente hace rato a las 11:45 me dijo muy buenos días, para que me hagas el favor de colocarme el disco Aquellas Caricias. Aquellas Caricias es de Esteban y Wilson, también es un popular, ahí lo vamos a variar, listo. Variadito, por ahí en el TikTok están bastante activos, me pidieron más populares, me pidieron La Avispa, también me pidieron por ahí... Ni mi madre me ajuició de Diego Muñoz, ¿sí se acuerdan de esa canción? Ni mi madre me ajuició para que me ajuicie usted, ay Dios mío, ese Diego todo bravo. Bueno, también es un popular, lo vamos a poner, pero variadito. Por ahí el merengue me pide la de la tanguita roja, esa me gusta. Muy bien, ahí vamos, veo muy bien. También le pidieron por ahí un reggaetoncito que me gusta a mí mucho de Yelsi, se llama Me Liberé. Ay, qué temazo. Y ahora sí me liberé, dice. Y el sí, qué belleza. Así me gusta. Variado. Fin de semana. Sábado, 12:22 minutos del mediodía. Suena Porque no le creí de Yerit Díaz aquí en la radio. Que te complace.

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2: Muy bien, yo soy lo más entonada, soy bailando, soy cantando, soy no, María, por Dios, vea, no bebo, le digo, bebo agüita porque tengo mal esta garganta, le digo, Ave María, con estos temas. Y vamos a seguir poniendo un par de populares porque me han pedido muchas, me han pedido varias populares, por ahí me pidieron, bueno, esta que me la pidió una oyente hace rato, desde las 11:45, pero pues no la había podido poner, estábamos en el top. Me pidió Aquellas Caricias, listo, ahí suena Aquellas Caricias de Esteban y Wilson. Por acá también me pidieron La Avispa de Andariego. ¿Qué temazo ese? Y lo más de animados con ese temazo del Jelsi. Entonces me pidieron uno que hay en un remix de Jelsi, el señor Darío Gómez y mi queridísimo Andy Rivera. Se llama No Hay Razón Para Odiarte. Ay, me encanta ese tema, ahí lo vamos a poner también. Música variada de fin de semana, música variada de fin de semana, suena a esa hora. Por acá, otro mensaje que me dice, creo que este también es un popular. Dice, muy buenos días, puede complacerme con la canción Sabes Que Te Quiero del Clan del César. Del Clan de César, debe ser, del Clan de César. Javier Echevarría, gracias de antemano. Creo que también es un popular, ahí están aprovechando a poner las canciones buenas, las canciones nuevas. Ahí, si me alcanza el tiempito, ese se la pongo porque estoy variando, me están viendo muchas populares, están extrañados porque el día de hoy no hay populares. Pero en ese variado, entonces lo ponemos, ¿oyeron? Lo ponemos. Por acá tengo gente conectada en el TikTok que me dice que mira, hay un señor Alberto que me dice que él vivió mucho tiempo por el pescado aquí que aquí tiene familia. Ah, que es un merengue. Ah, bueno. Gracias, qué bueno que sea un merengue, porque no la había buscado la canción, es un merengue la canción Te Quiero del Clan de César. El Clan de César. Ay, no lo quiero pronunciar mal, pero tiene la tilde, entonces el Clan de César. Me gusta, que si es un merengue lo sonamos ya mismo. Vienen Aquellas Caricias de Esteban y Wilson, entonces viene el merengue Te Quiero del Clan de César y viene por acá entonces la canción Remix con Darío Gómez, No Hay Razón Para Odiarte. Por ahí siguen programando sus canciones, sus complacencias en estos 20 minuticos que nos faltan. Ay sí, muy poquito, mejor dejo de hablar para que suenen las canciones. Aquellas Caricias de Esteban y Wilson en la más sonada fin de semana de Briseño. Es serio, la radio que te complace.

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Bien. Oiga, son las 12 y 20. Perdón, iba a decir el número al revés. Las 12:52 minutos de la tarde, del mediodía, aquí en Briseño Estéreo. Resulta que sonábamos por ahí la música variada, la música variada de el fin de semana, pero como lo bueno no dura, ya se nos acabó el tiempito con la música variada, se nos acabó el tiempito. Ya en estos últimos 10 minutos sonamos las últimas dos canciones. Suena esta canción que se llama Con los ojos cerrados, esta es la versión del grupo Pandilla del Río Bravo.

oiga eso. Con los ojos cerrados iré tras de ella. Ay, no, qué temazo. Yo estaba mal de la garganta, pero es que no puedo. No puedo dejar pasar ese temazo, Dios mío. Bendizo, bendito, bendito, mi Dios. No, Diosito, cúrame de la garganta, vaya, cántame estos temas bien duro. Bueno, con ese tema nos vamos a despedir. Vienen las pautas publicitarias. Por ahí me pidieron el traqueto de quién era. Ya se me pasó. No alcanzó el tema, no alcanzó. El traqueto de quién era, bueno, no me alcanza con el tema. El último popular, creo que alcanzo a poner ese último popular porque está pues una norteña. Vamos a despedirnos, será que me regañan, hombre, por poner tantos populares cuando es así, de Francisco Gómez. Ah, sí, el traqueto de Francisco Gómez, imagínense ustedes, del rey, del nuevo rey del despecho. Bueno, yo la voy a poner para que no se me quede ahí sin complacencia. Por ahí me manda, esa es Sor Ángela, me manda unas caritas tristes porque ya se va a acabar el programa. También entonces me despido de ustedes, mis hermosos oyentes de Briseño Estéreo. Por acá los acompañó en esta mañana Juliana Chavarría, su estrellita locutora, un poquito ronquita, un poquito malita de la garganta, pero nos vamos a ir, nos vamos a seguir yendo así, así, poco a poco y con buena energía, acá en Briseño Estéreo, la radio que te complace. De última se escucha entonces, con los ojos cerrados, de la pandilla del Río Bravo, aquí en Briseño Estéreo, y el traqueto de Francisco Gómez. Despedimos con esas, ya a la 1 de la tarde, y después de las pautas, viene Viejitas Pero Buenas. Tampoco se desconecten, hombre, que viene Viejitas Pero Bueno, buena música bailable, para que se entretenga mientras hace el almuerzo, mientras se almuerza también, y se baile con la escoba y con los trastes, y con el jabón mientras lava los trastes. Seguimos con buena música, con buena programación aquí en Briseño Estéreo. Hoy sábado, fin de semana, escuchamos entonces lo más variado del fin de semana en la radio que te complace. Chao, chao para todos. Ya me escuchan el lunes. Mañana domingo descanso. El día de ayer todo fue un descanso forzado porque amanecí enfermita. Pero ya mañana descanso originalmente. Los acompaña mi compañero Davison Muñoz en la mañana con ese programa de La Tusa bien bueno, mañana domingo, y el lunes nos volvemos a escuchar desde bien tempranito. Dios los bendiga, un abrazo fuerte para todos, un besote, Dios los bendiga y los cuide, los bendiga. Escuchamos con los ojos cerrados de la pandilla del Río Bravo. Chao, chao, hasta el lunes, es lunes. Feliz tarde para todos.

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1:11 de la tarde. ¿Cómo están? ¿Cómo se encuentra mi gente bonita, mi gente bella, todos mis queridos oyentes de esta su emisora Briseño Estéreo, la radio que los complace? Los saluda Davison Muñoz, así que prepárense porque vamos a disfrutar de una buena tarde llena de buena música y empezamos de manera buena, con estas buenas viejitas, esas viejitas sabrosas, y quise empezar con una tropical pesada.

Yo sé que ustedes vienen muy animados ahí toda la mañana con mi compañera Estrellita y bueno, eso me alegra. Ahora es que vamos a seguir arriba esos ánimos por ahí, los que quizás ya están empezando a almorzar o ya almorzaron, que se sienta esa energía bien animados, porque llega ese tropical sabroso que le sube a uno los ánimos. Quiero ver que me hablen a través del 310-500-5344 y me digan cuál es esa viejita. ¿Cuál es ese tropical que más les gusta, que los pone a mover la cadera? Si de pronto es como yo, que son, ¿cómo decirlo?, arrítmicos, que muevan así sea la cabeza. Pero todo el mundo tenemos una tropical que nos gusta. A mí me gusta esta.

Bueno, muy bien, y por acá no me dejan solo, por acá tengo a la queridísima Sor Ángela que me dice, hola, buenas tardes, ¿cómo estás? Sor Ángela, muy bien, ¿y tú cómo va todo? Me dice, Davison, ¿me puedes poner la canción Mi Corazón Nene? No, veas a cuál será, no importa, yo lo busco, le cuento la verdad, no lo conocía, pero por acá me está por acá la compañera Estrellita tarareándolo, cantándolo, así que ya sé cuál es.

0: Sandra, por acá tengo esa. Ay, ayer se me quedó Sandra sin querer queriendo, sin revisar ese chat de un video que me mandó ahí de unas cosas lo más desabrosas. Me cato, Sandra, hombre, qué pena contigo, Sandra. Vamos a ver qué nos está diciendo la querida Sandra por acá. Sandra, Sandrita, buenas tardes.
1: Buenas tardes, Edison. ¿Cómo está? Habla Sandra para pedirte una canción.
0: Dos y
1: Agüita de
0: tres.
1: coco. Agüita de coco. Muchas gracias. Que tengas una bonita tarde.
0: Tan bonita Sandra.
1: Contigo nada te puedo ya.
0: Sandra, así es que se la disfrutas. Eso es lo que vamos a hacer durante toda esta tarde, disfrutar de buena música, de esas buenas tropicales, porque estamos en viejitas, pero buenas, desde la 1 hasta las 3. Luego se los voy anunciando porque llegaba Sentimiento Vallenato. A ver, ¿cuál era la oyente ayer que me decía que ya el fin de semana pasaba aburrida? Y yo, ¿pero por qué? ¿Cómo así? Es que sí, es que a mí me gusta el vallenato y el fin de semana no suenan vallenato. Y yo, ¿pero cómo así? ¿Cómo así? No, no, no, no. Porque a las 3 llega Sentimiento Vallenato para que se vaya por ahí preparando. ¡Listo!

Bueno, y tengo por acá otro reporte de sintonía, me dice, y la otra canción, Quítame ese hombre, ey, esa canción es muy buena, me dice, no sé quién la canta, mi reina, la canta, ay, lo tenía en la mente y me puse a decirte así, a ver, la canta, Ana Bárbara es que la canta, tiene una voz muy bonita, Ana Bárbara. Bueno, yo hoy siempre estoy echando cháchara hoy, qué pena con ustedes. 1:16 minutos de la tarde, damos inicio a las viejitas, pero buenas de Briseño Estéreo. Oh, pues los quiero así toda la tarde, toda la tarde acompañándome, no me dejen solo, pues cuidado. 1:16 minutos de la tarde, dejemos que suene por acá esa tropical mar de emociones de Afrozón en la 105.4 Briseño Estéreo, la radio que te complace.

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1: ¡Uepa! Que se sienta que estamos con esos tropicales, ¿sí o no? 1:34 minutos de la tarde, estamos en Las Viejitas Pero Buenas de Briseño Estéreo. Oiga, nosotros en esas Viejitas Pero Buenas le sonamos de todo, también unas cumbias ahí bien sabrosas. Por ahí, mi querida Sor Ángela pidió una canción, hombre, me gusta esa canción. ¡Quítame ese hombre! Sabrosa, sabrosa esa canción. Sabroso, como dirían los caleños. Sabrosa esa canción. Oiga, y yo les mentí, yo les dije, no, esa canción es de Ana Bárbara. Oiga, qué pena con ustedes, van a decir el que sepa. No, no, no, ese locutor es un mentiroso. Les cuento, esa canción no es de Ana Bárbara, es de la señorita Pilar Montenegro. La señorita Ana Bárbara sí tiene otra muy buena que se llama Bandido. Esa también y es similar. Y qué pena con ustedes, y las damas son hasta parecidas. Por eso me enredé ahí. Pero bueno, ahí hago la aclaración para que después no digan, no, no, no, no, ese locutor nos está envolviendo, nos está diciendo mentiras.

sé que nadie me quiere, solo con mi sufrimiento. Ay, ah no, así no era. Ahí sí. Ay, con tanto sufrimiento, así cualquiera se muere. Oiga, a mí me gusta cantar bastante, pero yo soy como descompositor de las canciones, hombre, porque me gusta cantarlas, pero me trago una frase, le coloco una cosa que no es. Pero sin embargo me la canto y me la gozo como debe ser, ¿cierto? A esta hora, como les digo, estamos en esas viejitas pero buenas, esas tropicales de Briseño Estéreo. Y para que se sienta que es fin de semana y que estamos con esas viejas sabrosas, porque es que hay unas viejas muy sabrosas. A mí me gusta mucho esta canción, bastante, una de mis favoritas, El diario de un borracho, del señor Alfredo Gutiérrez.

hombre, me gusta mucho esa canción y esa letra. Me da como tristeza de ese pobre hombre. Sí, tiene razón en que se quiera morir ahogado en un mar de aguardiente. Dice por acá una querida oyente, Davison, ¿me puedes poner esta otra canción? La dueña del swing. Hombre, claro, cómo no, con muchísimo gusto, con mucho gusto. Ey, están muy animados hoy, sigan así, no vayan a dejar solos. Y les cuento, estamos pasando tan sabroso que ya van que 37 minutos de estas viejitas tropicales. Así debe ser, que disfrutemos con la buena compañía de las viejitas, pero buenas. Entonces, que suene esa viejita. Suena El Diario de un Borracho de Alfredo Gutiérrez. Y ya seguimos con La Dueña del Swing. Estas son las viejitas, pero buenas, de Briseño Estéreo. La 105.4, la radio que te complace.

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Oiga, 1:50 de la tarde. Yo lo que les tengo es unas viejitas tropicales muy sabrosas. El día de hoy sí me estoy luciendo con todos ustedes. Ave María. Por acá les traigo esta tabaco y ron de Rodolfo Aicardi. ¿Qué habrá en el mundo?

Tabaco y ron. Exactamente, en el mundo hay gente buena, hay gente no tan buena, diría yo, pero bueno, hay de todo, inteligente, el necio, el terco, hay de todo. Pero yo sé que mis oyentes, todos son pura buena gente que no me desamparan en ningún momento, así que los quiero ver bien animados a través de nuestro 3-10-553-44, para de pronto los despistados, los que quizás apenas están sintonizando nuestra emisora, que estaban por ahí moviendo la aguja del radio, que estaban por ahí pasando de frecuencia en frecuencia y escucharon estas viejitas tan sabrosas y decidieron quedarse ahí. Les cuento, esta es la 105.4 Briseño Estéreo. Y nos pueden escribir a través del 310-553-44. Y no solo escribir, no, no, no, no, no. Enviarme una nota de voz, un mensaje de texto, como les dije, escribirnos. O una llamada, qué rico una llamada para que conversemos, para como hablar yo por acá con la querida Sorángela. Chismosiemos un poco, hablemos. Hoy tengo como unas ganas de hablar. Bueno, siempre tengo ganas de conversar, pero hoy estoy, bendito, hoy tengo toda la energía porque se siente que es fin de semana, ¿sí o no? Es que ya es sábado. Sábado y van a ser las 2 de la tarde. No, no, no, ya tenemos que estar listos.

0: Bueno, y el día de hoy yo los saludé a todos, pero hoy quiero empezar nuevamente a saludar por ahí a mis oyentes, todos mis queridísimos oyentes de nuestras veredas y corregimientos, por ahí los que me escuchan, la vecina que yo sé que me está escuchando en Santana, por ahí, por allá en Santana Ana 1, 2, Moravia. Bueno, les cuento. Yo me sé las veredas, pero cuando necesito decirlas, no me llegan a la cabeza. Yo soy, no, bendito, yo tengo memoria de pollo. La memoria que yo tengo, no, no, no, no. Lo único que no se me olvida es que quiero mucho a todos mis oyentes. Eso sí, jamás, jamás se me va a olvidar.
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0: Y a mis oyentes también de por allá de Valdivia, del puerto, allá más abajito en Puerto Valdivia, orillas del río Cauca, allá en la torre, ¿qué otras veredas me han hablado? Ay, ¿cómo es que se llama la vereda de la queridísima Lady? Es que se me va. Bueno, vamos ya con buena música, sí o no, sin tanto bla bla bla, que suene unas 53 minutos de la tarde, suena Tabaco y Ron de Rodolfo Icardi en la 105.4, estas son las viejitas, pero buenas, de la radio que te complace.

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2: Ya estamos de vuelta.
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1: A golpe de clave con la familia André. Que se sientan esos coros. Vamos a ver. Dale.

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2:18 de la tarde. Continuamos en las viejitas, pero buenas. Bien buenas. Y están a esta hora en Briseño Estéreo.

0: loco. No te olvidas. Por acá me dicen, hola Davison, buenas tardes, ¿cómo estás? Hombre, yo lo más de bien entonado, sintonizado en este ambiente de fin de semana, porque se siente que es fin de semana. Bueno, antes de continuar con el mensaje, tengo al amigo José a través de la llamada. José, mi hermano. ¿Cómo vamos?
1: Acabé de llegar aquí a la casa, estaba cogiendo cacao.
0: Estás cogiendo cacao, hombre. ¿Cómo es de bueno coger cacao? Ya era bueno para coger cacao, te cuento.
1: Sí, ya terminé ya.
0: Ah, listo. Coger cacao, una de mis labores favoritas cuando trabajaba en el campo.
1: Ah, sí, padre.
0: Listo, José. Cuéntame, qué tropical, qué viejita quieres escuchar.
1: Pongan que puso una amiga mi estrellita ahora para el juego.
0: Mi amigo, no sé cuál será.
1: Yo como le pido tanto a ella, ya no sé.
0: ¿Cómo?
1: Yo como le pido tantas canciones a ella, no me acuerdo qué decir.
0: Ah, mi amigo, no. Lo que te
1: diga.
0: Guayabita madura, que te gusta tanto, ¿qué?
1: Guayabita madura y este otro.
0: Mi burrita.
1: La monita.
0: La monita.
1: Ajá.
0: Listo, la monita.
1: Esa es una parrandera, la monita.
0: Listo, mi amigo.
1: Y yo escucho el reggaetón, a lo mejor todo bien, parcero.
0: Todo bien, parcero, gracias por tu reporte de sintonía. Listo, claro que sí, yo diario te la saludo.
1: Todo bien con ella esta mañana, todo bien.
0: Todo bien, José, las mejores.
1: Todo bien, padre.
0: Listo. Bueno, muy bien, ahí teníamos a José, ustedes no me desamparan, qué bueno, sigan así, recuerden enviarme sus reportes de sintonía a través del 310-500-5344, 310-500-5344, listo, ojo pues, no me dejen solo porque apenas es que estamos empezando lo bueno. Bueno, y ahora sí prosigo con el mensaje de mi oyente. Me decía que cómo estaba. Yo le decía que muy bien, con la energía full este fin de semana, este sábado. Y me dice, hablas con una fiel oyente desde la Torre Valdivia. Hola, ¿cómo estás? ¿Verdad? ¿Cómo está Valdivia a esta hora? Les cuento que por acá está un poco nublado. Quizás caiga agua ahora. Para que me coloques, por favor, la canción que dijiste ahora de Ana Bárbara. Bandido, listo, claro que sí. Esa entra en esas tropicales porque es como una cumbia. Listo, por eso entra ahí, listo, listo, va pa' esa, por acá te la tengo sonando.

Una cumbia sabrosa por aquí suena a esta hora y luego nos vamos con la del amigo José. 2:23 minutos de la tarde, estamos en las viejitas pero buenas de Briseño Estéreo. La 105.4, la radio que te complace.

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2:36 de la tarde en Briseño Estéreo. Oiga, ya se nos van a terminar estas viejitas. Mentiras, mentiras, nos quedan alrededor de 23 minutos de programa más o menos, si tenemos en cuenta pautas y demás. 23, bueno, pongámosle 20 minutos a eso. 20 minutos de programa, pero en 20 minutos suenan muchas viejitas.

Oiga, yo les cuento que con estas viejitas tan buenas que están sonando hoy, yo que no me muevo, no, pues bendito, vea, yo no me muevo entre baldosas, ni eso soy capaz de hacer. Ya estoy como cogiendo un poquito el ritmo, la cadera mía que es más tiesa que, ay, ustedes no se imaginan, ya está empezando, es como ahí a moverse, no sé. Ese es el poder que tienen estas viejitas están muy, pero muy, muy buenas. Eso sí, les cuento que ustedes se me apagaron, ¿qué me les pasó? Ya me estoy es como sintiendo solo, triste, cabizbajo. ¿Qué me les pasó a usted, mi Sandrita, a usted, mi Sor Ángela, que empezaron ahí? El amigo José, bien animados. Ojo, pues, no me dejen solo. Cuidado, cuidado, no me dejen solo, que a mí no me gusta la soledad.

Recuerden enviarme esos reportes de sintonía a través del 310-500-5344. Díganme, ¿cuál es esa viejita que más les gusta? Que yo se las coloco aquí todas. 2:38 minutos de la tarde. Estamos en las viejitas pero buenas de Briseño Estéreo. Suena por acá, Mosaico del Cuarteto Imperial. En la 105.4, la radio que te complace.

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2:53 minutos de la tarde, mis estimados, mis queridos y queridas oyentes. Bueno, hasta acá llegaron las viejitas, pero buenas para entrar en calor. Nos disfrutamos esas 2 horas de pura música tropical. Eso se fue rápido de una. Pero tranquilos, porque lo que llega es mejor. Acá en Briseño Estéreo hay algo muy, muy chévere, muy sabroso, y es que cada programa es mejor que el anterior. ¿Nosotros cómo hacemos? No sé, pero cada programa es mejor que el anterior. Muy

Quiero despedir las viejitas pero buenas. Eso sí es un clásico de clásicos. ¿Quién no la conoce? El ausente del señor Pastor López. ¿Quién no ha bailado esa canción, por Dios? Yo no la he bailado, pues porque no sé bailar, pero casi todo el mundo la baila. Les cuento, no se me despeguen porque ya llega Sentimiento Vallenato, así que alístense, prepárense. Por ahí la oyente que me decía que no, que pasaba muy aburrida porque no le sonaban los vallenatos. Mi queridísima, apenas es que va a sonar buen vallenato, 2 horas de puro vallenato tenemos a continuación. Listo, para que se me preparen. No se despeguen, súbalen al radio, al celular, al bafle, a lo que sea, pero súbalen. Suena el ausente para cerrar las viejitas pero buenas en las 105.4, 2:55 minutos de la tarde en Briseño Estéreo, la radio que te complace.

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Oiga, oh Dios mío, por Dios, qué sabroso, qué bueno. Son las 3 y 9 minutos de la tarde. Buenas tardes a todos nuevamente. Sean todos y todas mis queridísimos oyentes bienvenidos a este programa tan sabroso donde vamos a escuchar, a pasar 2 horas de puro vallenato. Vallenato enteado, bien sabroso. Esto es Sentimiento Vallenato. Sean todos bienvenidos. Listo, ya saben que me pueden enviar esos reportes de sintonía a través del 310-500-5344. Oiga, empezamos pesado con esta buena canción, Loco Paranoico, del señor Silvestre Dangond y Ronaldo Ochoa, para que ustedes vean, el vallenato no es solo acordeón, caja y guacharaca, no. Es que les cuento, el señor Silvestre Dangond es uno de los más revolucionarios, a mi parecer, digo yo, de los más revolucionarios artistas del género vallenato, porque él busca mezclar, cambiar, evolucionar, ¿cierto? Él varía mucho y en este caso, Dios mío, mezcla por ahí, no deja de lado obviamente el vallenato, tiene ahí ese acordeón, pero es que entra con esa guitarra, algo que no es muy común en el vallenato. Obviamente la guitarra no es muy común en el vallenato, pero es que el señor Silvestre Dangond tiene su estilo propio. Y escuchen cómo empieza esta canción de sabroso. No.

Díganme ustedes si no suenan muy buenas esas notas de ese acordeón acompañadas por esa guitarra. Qué sabroso, de eso se trata este programa. Vamos a disfrutar de buen vallenato durante 2 horas. Me pueden pedir cualquier tipo de vallenato, aquí no hay ningún problema, es fin de semana, al contrario, vamos es a disfrutar, a gozar y a parchar, que se sienta que es fin de semana, ¿sí o no? Me pueden pedir un vallenato sentimental, un vallenato movido, uno clásico, otro más actual. Ustedes son los que mandan, ¿listo? Quedo muy atento, pues, quiero ver esos mensajes, esos reportes de sintonía a ustedes que les gusta tanto. ¡Ah, qué primavera azul, qué un osito dormilón, que recuérdame, que tatatá, hoja en blanco! Bueno, ahí está, para que me los pidan, yo ustedes los conozco, y bueno, si no me los piden, yo se los coloco. Ojo, pero la idea es que me escriban, que parchemos un rato bien sabroso.

Listo, les voy a decir una vez más, 310-553-44. Y así con esta buena canción empezamos, doy inicio, doy apertura a esto que es Sentimiento Vallenato. Suena a las 3 y 13 minutos de la tarde, Loco Paranoico del señor Silvestre Dangond junto a Ronaldo Ochoa en la 105.4 Briseño Estéreo, la radio que te complace.

0: 3:27 minutos de la tarde, estamos en Sentimiento Vallenato de la 105.4. Por acá ya se me van animando un poco fríos, pero bueno, ahí van apareciendo poco a poco. Tengo un mensaje que me dice: hola, buenas tardes, eres tan amable de complacerme con las canciones Un Viejo Amor de los Diablitos y Por Siempre Sola de los Betos. Muchas gracias, una fiel oyente de Puerto Valdivia. Mi querido oyente de Puerto Valdivia, ¿cómo estás? Un saludo para ti. Veo que hacía rato no nos hablabas, Dios mío, qué olvidados nos tenías. Listo, claro que sí, con muchísimo gusto. Por acá ya te lo tengo sonando, la primera.
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0: Bueno, y tengo también una llamada. Vamos a ver con quién tenemos el gusto. Hola, ¿qué tal? Muy buenas tardes.
1: Buenas tardes, parrerito. ¿Cómo encuentra?
0: ¿Qué más, pues, mi hermano? Muy bien, ¿y vos?
1: Tigreño, descansando ya.
0: Ah, qué bueno, mi amigo. Me alegro mucho. Un gusto hablar con vos.
1: Bueno, mano, yo también. Oye, ¿cómo está el pueblo?
0: El pueblo, hombre, lo más de bien. Está un poco fresco. Está es que oscuro, nublado. Está sabroso como siempre.
1: Pero es muy oscuro y ya no hay nubes por amarentada.
0: Sí. ¿Y usted qué? ¿Cómo está eso por allá?
1: Aquí está muy bueno, gracias al señor.
0: Ah, bueno, me alegro mucho.
1: Una tarde calientica por ahí, no está ni lloviendo ni nada.
0: Ah, bueno, gracias a Dios, mi amigo. Cuénteme, ¿qué canciones desea escuchar?
1: Oíste, para que me vean, me coloqué con los crespos hechos y a las tres. Los canta los rebutieron, me parece el disco de las tres.
0: A las tres, listo.
1: ¿Y eso lo canta Alfredo Gutiérrez, sí o no?
0: Sí, lo canta Alfredo Gutiérrez. Listo, caballero, que estés muy bien. Un gusto hablar contigo.
1: Gracias, lo mismo.
0: Chao.

Listo, bueno, con esos dos reportes de sintonía nos vamos con buena música. Ok, no, voy a leer este otro mensaje, vamos a leerlo. Me dice: hola, buenas tardes, ¿cómo está? Me regala dos temitas. Claro que sí, vivirás por siempre. Y se fue un amigo de Darío. Darío, soy Sara de acá del pueblo, muchas gracias, feliz tarde. Sara, bueno, te cuento que a esta hora, hoy es sábado, nuestra programación cambia porque es fin de semana, ¿cierto? Estamos en Sentimiento Vallenato, es solo vallenato, mi queridísima Sara, listo. Así que con muchísimo gusto te coloco el vallenato. Si quieres, ahorita vuelves y me escribes y me pides otro vallenato, no hay ningún problema.

Bueno, por ahí la queridísima Sara borró el mensaje y me está escribiendo otro. Vamos a esperar a ver. Mientras tanto, los invito a todos y cada uno de ustedes a que se sigan así animando. Oiga, ya va media hora de programa, pero tranquilos que vamos hasta las 5 de la tarde. Tenemos buen vallenato todavía para rato.

Ya saben, a través del 310-553-44, me pueden escribir, me pueden mandar un audio o llamar, así como el amigo Carlos de Valdivia, que me cae lo más de bien la energía de Carlos. Diario charlamos un poco y con gusto, y Carlos Diario es un fiel oyente. Todos los santos días nos envía sus reportes de sintonía. 3:32 minutos de la tarde. Bueno, vamos con más música. Que suene este vallenato por acá, un viejo amor de los diablitos en sentimiento vallenato de la 105.4 Briseño Estéreo, la radio que te complace.

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1: Tres cincuenta y un minutos de la tarde, estamos en Sentimiento Vallenato de la 105.4 y suena por acá un vallenato. Bendito este vallenato, me suena todos los días. Vivirás por siempre de los Diablitos. Ustedes les gusta mucho, mucho ese vallenato. Tengo por acá un mensaje que me dice la queridísima oyente, me decía, entonces me colocas, vivirás por siempre, sí, mi querida, ahí está. Y no fue mi error, hoy, ay, Dios mío, ese vallenato, uf, no fue mi error, uno de mis vallenatos favoritos, oh, qué buen tema. Tengo otro oyente por acá que me dice, vamos a ver qué nos dice. Hola, buenas tardes, David, ¿cómo estás? Hombre, muy bien, gracias a Dios, ¿y tú? Para que me coloques, por favor, el vallenato, escuchen este clásico, señora. Claro que sí, con muchísimo gusto, me dice, yo escucho Briseño Estéreo, la que me complace. Oiga, ese vallenato de señora sí se puede decir que es un clásico de clásicos. Y siempre me recuerda a mi señor padre, porque ese vallenato es el favorito de mi señor padre, de mi señor... Ay, se me fue la palabra que iba a decir. Dios mío, oiga, les cuento que es que la memoria que yo tengo, ja, a mí me preocupa, a veces pienso, ¿será que a mí me va a dar Alzheimer? Dios lo proteja a uno de eso, por Dios.

una fiel oyente también o un fiel oyente, no sé, me dice, hola, buenas tardes, ¿cómo estás? ¿Me regalas, por favor, lo que yo nunca dije? Hombre, mi queridísimo oyente, claro que sí, con muchísimo gusto. Listo, los quiero ver así bien animados. Todavía nos queda una hora de buen vallenato, porque estamos en Sentimiento Vallenato de la 105.4. Ya saben, 310-553-44. Que se sienta que es fin de semana, que es sábado. Bueno, sábado, 3:53 minutos de la tarde. Y nosotros escuchamos buen vallenato en la 105.4. Suena Vivirás por siempre de los Diablitos.

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0: 4:17 minutos de la tarde. ¿Cómo está? ¿Cómo vamos? ¿Está bueno este sentimiento vallenato esta tarde de hoy, sábado? Sábado 16 de mayo, vamos es volando, ya viene junio. Y por ahí dicen, cuando llega junio, muchos dicen que ya se fue el año. Tengo por acá una llamada. ¿Qué más, mi amigazo José? José, mi hermano, ¿cómo vamos?
1: Bien, padre.
0: Me alegro mucho, mi hermano. Cuéntame. José.
1: ¿Pero hablaba usted mal?
0: Sí, señor.
1: Ese que tiene de fondo ahí, que lo canta Silvestre. Mire, la cosita de Silvestre.
0: ¿De Silvestre?
1: La cosita.
0: La cosita. Bueno, vamos a ver si hay alguno que se llame así. Yo se lo busco.
1: Búsquelo y lo tiene. Este que se ve que las mujeres tienen una cosita, ¿verdad? Que las mujeres ya la tienen.
0: Ah, listo, dale, que sí, yo lo busco.
1: ¿Tiene la
0: ¿Cómo? José.
1: ¿Alero?
0: Sí, solamente ese.
1: Y como la más uno hay.
0: Listo.
1: Y yo escucho que se ha quedado con todo
0: bien. Todo bien, parcero. Una feliz tarde. Que estés muy bien. Gracias por el reporte. Bueno.

0: Bueno, muy bien, vamos por acá con otro reporte de sintonía a través de nuestro WhatsApp. Una nota de voz, venga, al fin, me tenían olvidados con las notas de voz. Vamos a ver. Hola, ¿qué tal? Muy buenas tardes.
1: Buenas tardes, Daviso, ¿cómo está? Que Dios te llene de bendiciones.
0: Amén.
1: Para pedirte un favor, que me haga el favor de ponerme el disco, solo me faltabas tú. Escucho Briseño Estéreo, la mejor, para Blanca Aramillo en el Paraíso.
0: Blanca,
1: Y le
0: gracias.
1: pone el disco, no sabemos vivir.
0: Blanca, mi reina, primero que todo, gracias pues por tu reporte de sintonía, por como siempre desearme bendiciones. Un fuerte abrazo para ti. Y Blanca, te cuento, el popular no te lo coloco, listo, no es por gusto propio, sino porque hoy no colocamos esos populares, listo. Colocamos es puro vallenato. Bueno. Si quieres algo otro vallenato, con muchísimo gusto. Por acá me dice, hola, muy buenas tardes, ¿cómo estás? Espero que muy bien. Muchas gracias. Es para que me hagas el favor de regalarme el vallenato, Manantial de Amor. Muchas gracias, que tengas una linda tarde. Dios te bendiga. Edilda del Mirador. Edilda, mi queridísima Edilda, ¿cómo estás? Bueno, muchas gracias por tu reporte. Dios te bendiga a ti también. Gracias por esos buenos deseos. Y por supuesto que te coloco tu vallenato. Muy bien, 4 y 20 minutos. Nos quedan 40 minutos de buen vallenato. Así que bien animados a través de nuestra línea, el 310-553-44. Me envían esos mensajes de voz, esos mensajes de texto y por supuesto esas llamadas para que conversemos. Muy bien, 4:21 ya, el tiempo es volando y suena esta bonita canción, muy bonita del señor Kaleth Morales de Millón a Cero en la 105.4, Briseño Estéreo, la radio que te complace.

0: Oiga, pero qué vallenatos tan buenos los que ustedes han estado pidiendo, y así de vallenato en vallenato. Se nos está yendo este programa, nos quedan 15 minutos de programa. Y tengo por acá sus reportes de sintonía, los voy a pasar rápido, rápido, a ver si se los alcanzo a sonar. Listo, tengo por acá un audio, una nota de voz. Vamos a ver qué nos dice. Hola, ¿qué tal? Buenas tardes.
1: Hola Daviso, muy buenas tardes. ¿Cómo está Daviso? Espero que se encuentre bien con la ayuda de Dios. Habla
0: Gracias a
1: con
0: Dios,
1: Linda aquí el
0: sí.
1: mirador, que me hace el favor y me pone un vallenato. A besitos, que Dios lo bendiga y una feliz tarde y muchas bendiciones.
0: Elda, una feliz tarde para ti también, hombre. Muchas gracias. Sí, estoy lo más de bien, lo más de alegre. Porque ustedes no me dejan solo, porque ustedes están ahí conmigo durante esta tarde. Y bueno, es que estos vallenatos han estado muy sabrosos. Entonces, ¿cómo no estar bien? Claro que sí, mi Elda. Ahí te están sonando ya. Por aquí tengo a mi queridísima oyente, mi queridísima Blanca, que entonces me pidió otro vallenato en reemplazo de la canción No Sabemos Vivir. Cuéntamelo todo.
2: Favor y me coloca causa perdida.
0: Listo, causa perdida, te lo sueno, Blanca. Y tengo el otro que me dice, hola, ¿cómo está? Habla Beatriz Jiménez de Sevilla para mandarte la información. Bueno, este no es, este no es. Este no era, este es un mensaje distinto. Bueno. Ya, con esas últimas dos canciones, esos dos reportes de sintonía, vamos a dejar que suene la música hasta donde nos dé el tiempo. A las dos oyentes sí me da el tiempo de sonarle sus canciones. Por acá está sonando esta tan buena de los Diablitos. Oh, Avecitos, esto sí es un vallenato. Qué buen gusto, Elda. Bueno, ahí te lo sueno. Que suene, suene ese vallenato, pues dice la vecina. Suéneme, suéneme ese vallenato, vecino. Así nos dice la vecina, que la estoy extrañando, que hoy no me ha hablado. ¿Qué pasará? 4:46 minutos de la tarde, estamos en Sentimiento Vallenato de la 105.4 Briseño Estéreo, la radio que te complace.

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1: 4:51 minutos de la tarde. Bueno, hasta acá nos trajo la creciente, como dicen por ahí. Mis estimados, ya se nos acabaron estas 2 horas de buen sentimiento vallenato. El tiempo va volando, ¿sí o no? Hemos disfrutado, hemos gozado por ahí con esas viejitas, pero buenas. Luego con sentimiento vallenato. Oiga, les cuento, esto apenas fue. Suena por acá Causa Perdida de la Revelación Vallenata para mi querida Blanca. Y se nos acaba el programa. Listo, fue perfecto. Me gusta cuando queda así, ras con ras. Gracias por acompañarme durante estas 2 horas de puro vallenato. Pero los invito a que se queden, porque vamos a rematar de buena manera con Urban Son, porque estamos en fin de semana. Ya llega lo mejor del género urbano acá en la 105.4. No se me despeguen, al contrario, súbale a la radio. Súbale a su bafle, porque lo que llega está bueno, bastante, bastante sabroso. ¡Listo! Que se sienta que es fin de semana, que vamos a disfrutar y a gozar. ¡Listo! Con Causa Perdida de la Revelación Vallenata, despido el sentimiento vallenato de Briseño Estéreo cuando son las 4:52 minutos de la tarde en la 105.4, la radio que te complace.

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1: Aquí en le mientes y en tu soledad, ¿quieres verme otra vez? Son las 5 y 4 minutos de la tarde, oiga, y para rematar, si llegamos con lo bueno y sábado, sean todos y todas bienvenidos a esto que es Urban Son de Briseño Estéreo, la radio que te complace. Es que escuchen eso, por Dios. Oh, al señor J Balvin con su canción Rojo. Con él quise abrir este buen espacio de pura música urbana. Un espacio, hombre, aquí sí digo que esta es mi especialidad. A mí me gusta colocar por ahí un clásico. Vamos a hacer eso, vamos a pedirnos un clásico. Y acá les voy a dar permiso de que pidan de dos canciones, pues va para esa. Me piden una canción clásica y otra más actual.

0: Oiga, yo soy muy romántico y por eso coloco hasta ese reggaetón que es más romántico. Esa canción es muy linda. Oiga, y más lindo todavía y a la vez triste es el video de esa canción. Imagino que los que están escuchando esa canción ya han tenido la oportunidad de ver el video de esta canción. Dios mío, es muy lindo. Les voy a chismosear, les voy a dar un spoiler ahí por encima. Trata de, bueno, el protagonista, que en este caso es el queridísimo J Balvin, le dan la noticia de que ya la hija nació. Estaban esperando un bebé claramente y nació una niña. Y camino al hospital, sufrió un accidente. Tristemente, muere. Él llega normal al hospital. Cuando llega se da cuenta que llegó fue como fantasma, como espíritu, como alma, pero él murió, su cuerpo murió y él se queda ahí acompañándolos. Crece la niña, su mujer aún queda sola, no ha podido encontrar el amor y se pone a tener citas y demás y no encuentra y no encuentra. Y él se pone a espantárselos todos. O sea, los que son malos candidatos, él se los espanta, los asusta y todo. Y al finalizar el video, sin querer queriendo, ella se encuentra con uno que es bueno y ya J Balvin puede descansar tranquilo, se alegra. Es muy bonito esta canción y con esta quiero empezar. Los quiero invitar para que me pidan esos clásicos, esas canciones más actuales, pero que sean del género urbano. A esa hora, a través de nuestro 310-553-44, 310-553-44, que empiece la rumba desde ya. Bueno, la rumba la traíamos ya, pero que se acabe de sentir nuevamente que estamos en una rumba que vamos a disfrutar, porque es fin de semana y en Briseño Estéreo lo sabemos y por eso con nuestra programación la rompemos. Suena por acá Rojo de J Balvin. En Urban Son de la 105.4, Briseño Estéreo, la radio que te complace.
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Bueno, y yo les traigo es clásicos, les traigo lo mejor del género urbano y bueno, variado. Ahí veníamos de un reggae bien sabroso, bien bacano.

Oiga, esto sí es un clásico. Recuerdo que cuando esta canción salió estaba yo pequeño. Plan B, hombre, un dúo que marcó historia por ahí al lado de Wisin y Yandel y de esos dúos. Alexis y Fido, tengo que traerles también de Alexis y Fido que tienen unos temas, bendito. Uf, no, no, no, no, es que esta tarde en Urban Zone les voy a colocar severos temazos. Ey, me llegan dos mensajes por acá, ey, qué bien que estén animados. Me dice el primero. Hola, ¿cómo estás? Muy bien, ¿y tú? Gracias a Dios. Cuéntamelo todo, mi querida oyente. Hablas con un oyente de por acá de la cabecera municipal para que por favor me coloques la canción. Esta que es de Gracie y Nacho. Hombre, claro que sí, de Gracie y Nacho. A ver, te cuento, esa se llama, ¿cómo es que es? Destino. Uy, una muy bonita. Me gusta bastante esa canción. Muy, muy, muy bonita. Claro que sí. Ahorita, justo después de esta, te suena Destino de Gracie y Nacho.

Tengo otro por acá que me pide un clásico. Uy, ese clásico que me pidió este fiel oyente. Dios mío. Hola, buenas tardes, Davison. ¿Cómo estás? Hablas con un oyente de La Loma. Oiga, vea, bien sintonizados a esta hora. Para que por favor me coloques el tema, escuchen bien. Tanto tiempo de Luigi junto a Arcángel. Oh, ese que sí es un reggaetón bien, bien bonito. Oiga, Luigi, que es un cantante que se caracteriza por sus letras pesadas, una lírica bien pesada, por algo se hace llamar el boquisucio. Y tiene unas canciones también muy bonitas, y esta es una de esas. Qué buena canción, gracias por tu reporte, mi queridísimo oyente. Bueno, muy bien, 5 y 32 minutos de la tarde, que suene ese buen género urbano. En Urban Son de la 105.4 suena Fanática de lo Sensual, de Plan B. En la 105.4, Briseño Estéreo, la radio que te complace.

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5: 5:50 minutos de la tarde, oiga, esto sí que es un clásico, suena por acá, Travesura Remix del señor Nick, no, es que escuchen eso, por Dios, ese junte, Nicky Jam, De La Ghetto, J Balvin, Zion y Arcángel, por Dios.

0: No me puedo contener. Tengo para acá una llamada. José, mi amigo.
1: ¿Qué pasa, bro?
0: ¿Cómo estamos, José? ¿Cómo vamos?
1: Ah, por aquí comiendo.
0: Ah, qué berraquero, hombre, José. Qué buen hombre. ¿Qué comió de rico, pues, ahí? Antojanos.
1: Pescado frito.
0: Ay, sí, ya no me parece tan rico, hombre, José. ¿Por qué no me gusta el pescado?
1: ¿Le gusta?
0: No, señor, no me gusta.
1: Ya, ya, para este mal.
0: Listo, claro que sí, caballero.
1: Que te pone a fondo y que solo tengo el número de teléfono, no hay que no cantará.
0: ¿Cómo?
1: Está aquí, solo tengo este número de teléfono, ese rato que te pone a fondo ahí.
0: José, mi amigo, no te entendí casi, qué pena.
1: El que tú pones de fondo y que solo tengo el número de teléfono.
0: Ah, el que suena por ahí y solo ten mi número telefónico para cuando
1: Ajá.
0: te... Ah, listo, sí, se llama el teléfono, así se llama.
1: Y este otro, este que dice, que tire, que tire, que tire, que tire, que tire, que tire, ese otro.
0: Listo, claro que sí, que tire para adelante, que tire para adelante con su movimiento, eso. Hey, José, ¿qué
1: Y
0: temazos?
1: yo escucho gritando y van a comprar todo yo.
0: Todo bien, parcero. Chao, mi niño, que estén muy bien.
1: Yo le escucho todo lo que pueden ganar mejor, calzón,
0: Todo
1: todo.
0: es que acá todo suena bueno, José, ¿sí o no?
1: Sí.
0: Eso, listo, muchas
1: Nada, el
0: gracias.
1: equipo aquí lo pagamos por la noche.
0: ¿Cómo?
1: El equipo aquí lo pagamos es por la noche.
0: ¿Ah, sí?
1: Ya cuando nos vamos a acostar.
0: Ah, bueno, así es que es. Qué bueno, mi amigo, eso me alegra mucho, de verdad. Gracias por escucharnos.
1: Bueno, Pedro, todo bien.
0: Todo bien, parcero, ya mismo te sueno tus temas. Temas no,
1: Vale, todo
0: temazos.
1: bien.

0: 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Ave María, esa canción me la hacía al derecho y al revés. Recuerdo cuando esa canción salió, una de las canciones que ayudó a salir al éxito nuevamente al señor Nicky Jam. Está, lo disparó por completo. El señor Nicky Jam tiene una historia de vida muy, muy bonita. El señor empezó en el género urbano desde muy temprano, por allá por los 2000. Tristemente, por drogas, adicciones y demás, desapareció por completo del género. Y por allá en el 2014, el señor cuenta que vino a Colombia porque él dice que Colombia es su segunda casa. El señor es de Puerto Rico y que un sacerdote estaba haciendo la Eucaristía y que él dice que esa Eucaristía era para él, que la palabra, el sermón, lo que predicó el sacerdote ese día fue una señal de Dios para él y que decidió corregirse y empezó a sacar sus temas y poco a poco alzar el vuelo como el ave fénix, Dios mío. Y es muy bonita la historia de superación del señor Nicky Jam. Por acá me pedían este tema, me saludaban, hola, muy buenas tardes, Davison, ¿cómo estás? Para que por favor me saludes con el tema Travesuras de Nicky Jam. Bueno, claro que sí, vamos entonces con este de Travesuras. Ah, bueno, me acaba de llegar otro mensaje que me dice: buenas tardes, hablas con un fiel oyente para que por favor me coloques la canción Algo Me Gusta de Ti, de Wisin y Yandel. Ey, pero están muy animados, ¿qué temas son los que se están pidiendo tan bueno? Listo, claro que sí, suena Travesuras, luego el teléfono, luego que tire y ya los últimos dos temas que dije. Listo, 5:54 minutos, estamos en Urban Zone de la 105.4, Briseño Estéreo, la radio que te complace.
1: Vamos a ver si está mejor el teléfono ahora.
2: ¿Aló? ¿Cómo?

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domarte, pero lo malo es que te gusta castigarte por tu mala conducta. 6:18 minutos de la tarde, estamos en Urban. Es que de la tarde, no, ya esto es la noche, llegó la noche ya. Oiga, esta buena canción que me piden por acá, mala conducta, esto sí es perreo. Sí animaron, sintieron que era fin de semana. Oiga, eso sí es un clásico del perreo, por favor. Eso es, sigan así reportándose a través de nuestro 310-553-44. Repito, más lento quizás por si no lo alcanzaron a escribir. 310-553-44. Ahí, ustedes que están, tengo por acá un audio. Bueno, ustedes que están ahí escuchándonos y que ya están entrando por ahí, que quizás ya están empezando, tinque, que bañito, que tinque, perfume, que bien melo, que porque a las 7 ya como y me voy es de calle porque es fin de semana. Súbale al radio y escríbame cuál es ese perreo, cuál es esa canción del género urbano que le gusta.

Me dice caballo, arre, arre, arre. Dios mío, diario que escucho esa barra del señor Franco el Gorila, a mí como que me entra algo, no sé, Dios mío. Ese es el poder que tiene la música. Uf, qué bueno que la estamos pasando a esta hora. Tengo por acá un reporte de sintonía, me dice, hola, buenas tardes, Davison. Hablas con una fiel oyente de por acá de la piscina para que por favor me coloques el reggaetón Mala Conducta. Claro que sí, reggaetón, reggaetonazo, por Dios, ese tema.

0: Tengo por acá otro reporte de sintonía de mi querida Dora. Dora, ¿qué más? ¿Cómo estás? Llevas un buen ratico sin reportarte, ¿no? Me tenías abandonado, Dora.
1: Hola, hola Edison, ¿cómo estás?
0: Muy bien, ¿y
1: Habla
0: tú?
1: Sandrita. Para
0: Ay,
1: pedirte
0: Dora.
1: una canción, un reguetoncito, bien sabroso.
0: Es que Dora, no, no, no, no, no, no, Sandra, Sandra, perdón, perdón, me enredé, Sandra. Ay, qué pena, perdóname la vida, Sandra. Bueno, sigamos, ya. Qué pena, Sandrita, Sandrita, eres Sandrita, mi querida Sandra. Bueno, síguenos contando.
1: Para pedirte una canción, un reguetoncito, bien sabroso. En
0: Claro.
1: ese momento estoy haciendo la comida, entonces voy a ponerme a bailar haciéndola.
0: Listo, uno bien sabroso. Te voy a colocar pues un perreo, pero bien perreo. A ver, déjame pensar. Ah, sí, ya sé cuál te voy a colocar. Te voy a colocar Llegamos a la disco. Oh, eso sí que es un temazo para ti. Te voy a colocar ese. Listo, va para ese, Sandra. Sandra, un abrazo, mil disculpas, un beso, Sandra. ¿Y por qué no me invitas pues a comer, ah? Por allá escucho ese siete patas fritándose, así como dice don queridísimo Reinaldo, ese chicharrón. No sé, invítame, Sandra, pero antojando que está haciendo comida y no lo invita a uno a comer. No, no, no, no, Sandra. No es tanto el cariño que me tienes entonces.

0: Yo quiero azotarte, domarte. ¡Listo! Bueno, por acá otro oyente me pide. Hola, Davison, ¿cómo estás? Para que me coloques la canción Sigo Extrañándote. ¡Uf! ¡Qué temazo, qué temazo! ¡Claro que sí! De J Balvin, muy bonita esa canción, la verdad. Por acá tengo a Sandra. Sandra, sería que se me enojó Sandra porque me equivoqué. A ver, vamos a ver qué nos dice Sandra. ¡Sandra!
1: Bueno, eso porque me confunde fue. El nombre mío es Sandra Patricia Posada.
0: No, no,
1: Posada.
0: Me enredé, Sandrita, sí, me enredé.
1: Le voy a decir que estoy haciendo de comida.
0: Claro,
1: sí, dime. Chicharrón.
0: Ay, no, Sandra.
1: Tajadas de plátano.
0: Sandra,
1: y
0: tráteme
1: de papa,
0: serio.
1: Y arepa.
0: Ah, no, no,
1: y
0: no, no,
1: jugo
0: no.
1: De tomate de árbol.
2: Sigo extrañando.
1: Y cuando quiera venga a comer, que yo lo invito.
0: Ah, no, Sandra, déjame. Sandra, dame tu dirección exacta y ya salgo para allá. Eso sí, me da el chicharrón más grande, pues, el con más patas. Y no es charlando, Sandra, pero ¿qué es esa comida, por Dios? Sandra, yo soy Muñoz Rodríguez, la familia Muñoz Rodríguez se caracteriza porque somos de abundante comer. Ojo, pues, Sandra. Dígame, ¿dónde es que yo le caigo? ¡Qué rico! No, Sandra, y me enredé. Sandra, qué pena contigo. El que tiene boca se equivoca, pero yo sé que eres Sandra. ¡Qué pena contigo! Discúlpame la vida, mi reina. Voy por acá con otro reporte de sintonía al amigo José a través de un audio. José, ¿qué más?
3: Habla con

0: Y Poblado de Karol G y Nicky Jam. Poblado de Karol G y Nicky Jam. Y ahí cantan varios cantantes. Cantan varios.
1: Oh, José, hacía rato no escuchaba ese del Poblado Remix. Oh, buen tema. Eso sí que pegó por allá por el año 2020, 2021 creo que fue. No, yo creo que fue en el 2020. Oh, eso sí pegó, bueno, qué recuerdo me trae. Vamos a ver qué nos dice pues Sandra.
2: Venga mañana, mire a ver si va a venir para yo saber y le tengo un almuerzo bien rico.
1: Sandra, rico es la comida que ya estás haciendo. Usted supiera lo que me gustan a mí los frijoles. Ah, bendito. Eso sí que me puede gustar, Sandra. Qué rico, Sandra. No, pero yo trabajo hasta las 7. Ya mientras bajo se ha acabado la comida. Qué tristeza, hombre. Sandra, a ver, ¿qué más nos dice Sandra?
2: Venga, mañana yo le hago frijoles. Mira a ver si dice, pues, si puede, yo le hago frijoles con chicharrón.
3: Ya mientras bajo.
1: Ave María, Sandra, trago grueso. Vamos a ver, Sandra, si algo te escribo. Ojo pues, no creas que es jugando. Listo, soy 25 minutos de la noche, ya en Briseño Estéreo. Qué rico como la gozo yo cuando charlo y converso con ustedes. No, bueno, Sandra, ya sabes, te voy a colocar a ti. Llegamos a la disco, un perreo bien sabroso. Listo, al amigo José, las que nos pidió. Y bueno, vamos con más buena música, que ya echaba mucho bla, bla, bla. Suena por acá este Mala Conducta de Alexis y Fido junto a Franco el Gorila en Urban Son de la 105.4 Briseño Estéreo, la radio que te complace.

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1: ¿Aló? Ya estoy en Medallón.
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0: 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Oiga, yo no sé cantar, pero es que con esos temas suena por acá. Ya para ir cerrando, de Cali y el Dandy, yo te esperaré. Les cuento que no tengo más mensajes, eso apenas fue. Yo dejé sonar todas esas canciones y apenas fue. Y bueno, gracias a todos y cada uno por acompañarme en estas 2 horas de Urban Zone. Las disfrutamos, las gozamos, pasamos bien sabroso, ¿sí o no? Oye, no solo en las 2 horas de Urban Zone, no. Durante toda la tarde, desde viejitas pero buenas, ahí gozando, parchando bien rico. Sandra no me dejó en ningún momento. Sor Ángela, el amigo José, Elda. Bueno, todos y cada uno de ustedes que llevo en el corazón siempre, a diario, hombre, cómo no. ¿Qué más? Ya me despido yo también. Decirles chao, una bonita noche, que descansen, que estén muy, pero muy bien. Salgan los que van a rumbear, salgan y rumben, disfruten, eso sí, con responsabilidad. Los que no, pues bueno, quédense ahí escuchando Briseño Estéreo y ya, se acuestan a dormir relajados, bien tranquilos, entrepiernados, por ahí si tienen a su pareja, que en cucharita. Y si no, mi amigo, abrace la almohada, pues qué más se va a hacer, sí o no, abrace la almohada y duerme bien profundo, bien sabroso.
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0: Quise despedir, cerrar este programa con un reggaetón bien bonito que ha marcado historia de este dúo, de estos dos hermanos, Cali y el Dandy. Yo te esperaré. Con esa bonita canción despido Urban Zone en la 105.4 Briseño Estéreo, la radio que te complace. Chao, chao, una feliz noche, que descansen, los quiero mucho. Ah, por cierto, hasta mañana, listo, nos vemos mañana bien, bien temprano en Despertando con el Campo. Ojo pues, madruguen conmigo, mucho cuidado. Yo te esperaré de Cali y el Dandy cuando son las 6:53 minutos de la tarde, de la noche, en Briseño Estéreo, la 105.4, la radio que te complace. Chao, chao.

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